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1: Gloria a Dios. ¿Cuánto dan gloria a Dios? La Biblia dice que nosotros fuimos creados para la alabanza de la gloria de su gracia. Y cada uno de nosotros tiene la libertad en esta hora de exteriorizar su alabanza al Señor. Dispón tu corazón para ofrecer al Señor. ¿Estás dispuesto en esta hora para dar alabanza? ¡Gloria a Dios! ¡Cantemos!

0: poderoso en combate, poderoso en hazañas, no conoce ninguna derrota. Jehová nuestro Dios, celebra su nombre. ¡Aleluya!
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0: es tiempo de descansar en su gracia.
1: Amén.
0: Él cuida de nosotros.
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1: Señor, te damos gracias porque tu diestra siempre nos ha sostenido con fuerza y con poder. Señor, te decimos que a ti sea la gloria y el imperio por todos los siglos de los siglos. Y todo el mundo dice amén. El apóstol Pedro escribe en el capítulo 5, verso 10.

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lo siento, que por falta de conocimiento te dañaron y trancaron la puerta a tus sentimientos, que te manipularon a nombre del desconocimiento y la ilusión genuina ahora para ti es puro cuento. Lo siento que ya no sientas el deseo de volver a creer como yo creo, porque has sido un reo de la voluntad humana que piensa que el favor se atrae con lana, pactando para intenciones vanas. 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Si algunas de esas profecías repletas de emoción y algarabía te hablaron en el nombre del Mesías, te dieron toda la fecha y el día, y Dios no se

Quienes piensan que fallar es de Marte. Lamento que vieras ciegos a causa del fanatismo y que tuvieras tu primera experiencia con el clasismo. Que tu corazón sintiera un sismo al ver que no todos aman a su prójimo como ellos mismos. Disculpa que te exprimieron hasta quedar sin pulpa por el humano que la voz de Dios usurpa. Hey, pero Dios no tuvo culpa.

cristianos que te dejaron en visto necesitando un hermano. Y un hombro donde llorar, y un abrazo para seguir, y un texto para recordar que él murió para vivir. El que aún exclama, aunque de piedad se te disfracen, perdónalos, que no saben lo que hacen. No.

voces que mienten, ni jueces, ni tronos, ni leyes de gente, ni el ruido del mundo, ni el miedo al final podrán detener la fuerza celestial.

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1: Del otro paso el Señor, aleluya. Porque eres mi sanador, Él es tu sanador, aleluya.

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La Biblia narra un incidente, uno de los evangelistas narra uno de los milagros más asombrosos de Jesús, que no tienen que ver con sanidad, no tienen que ver con salvar la reputación de alguien, como en el caso del novio al cual Jesús le transformó el agua en vino, tampoco tiene que ver con alguien que se estaba por morir o que en su defecto había muerto, como la hija de Jairo, o el hijo de la viuda o Lázaro. Tiene que ver con algo que bien podría catalogarse como una necesidad cotidiana, como algo común. Pero de pronto los milagros se meten de manera intrusa en las cosas comunes, cuando uno confía en él y simplemente le entrega algo significante. Con algo insignificante él puede hacer grandes milagros. Y el evangelista, uno de los evangelistas, Juan, en el capítulo 6 y el versículo 9 del libro que lleva su nombre, dice, él lo relata de la siguiente forma, esto de hacer un gran milagro con poquito. Dice, algún tiempo después, Jesús se fue a la otra orilla del mar de Galilea, el de Tiberias, y mucha gente lo seguía porque veían las señales milagrosas que hacía entre los enfermos. Entonces subió Jesús a una colina y se sentó con sus discípulos. Faltaba muy poco tiempo para la fiesta judía de la Pascua. Cuando Jesús alzó la vista, vio una gran multitud, mucha gente que venía hacia él, y le dice a Felipe, ¿dónde vamos a comprar pan para que coma esta gente? No se pierdan esta pregunta que la hace el mismo Señor. No es irónico en lo que está diciendo, tampoco es una pregunta retórica. Realmente el Señor le está preguntando a Felipe, que era vecino del lugar, ¿dónde vamos a comprar comida, lunch, para toda esta gente? Él, Jesús lo dice para ponerlo a prueba, porque él ya sabía lo que iba a hacer, opina el evangelista Juan. Ni con el salario de 8 meses, ni con 8 sueldos, podríamos comprar suficientes lunch para alimentar a cada uno, responde Felipe con buen tino, porque era la respuesta que tú o yo hubiésemos dado al ver tanta multitud. Pedro le dice, bueno, pero hay un muchacho que ahí tiene 5 pancitos de cebada y 2 pescados. ¿Pero para qué? ¿Qué vamos a hacer con eso para tanta gente? Jesús dice, hagan que se sienten todos como que van a comer. En ese lugar había mucha hierba, mucho césped. Así que se sentaron, y eran 5,000 los varones. Jesús levantó los pancitos y los pescados, dio gracia y lo distribuyó entre todos los que quisieron y estaban sentados. Lo mismo hizo con los pescados. Una vez que todo el mundo quedó satisfecho, que comieron bien, que se llenaron, dijo Jesús, ya que voy a hacer el milagro de la multiplicación, que sobre algo para el perrito también. Recojan los pedazos que sobraron, no quiero que se desperdicie nada. Así que lo hicieron, y con los pedazos de los 5 panes de cebada que les sobraron a los que habían comido, llenaron 12 canastas. 12 canastas para que, no sé, se llevaran a la casa. Jesús, cuando multiplica, no es solo para el momento, te va a multiplicar para que tengas al otro día, para que pongas en el freezer, para que invites a la suegra. Increíblemente, Dios hace esos milagros. El punto central del milagro de Jesús es que alimenta, según las Escrituras, 5,000 personas con 5 panes y 2 peces. Juan dice, le pone un título, o por lo menos los escribas, le pone un subtítulo a la historia, dice, Jesús alimenta a los 5,000. Pero la misma historia dice que había 5,000 hombres. Y esto no era un congreso machista. Había hombres, mujeres y niños. Así que yo creo que entre hombres, mujeres y niños, bien pudieran haber unas 20,000 personas. 20,000 personas, 15,000, 18, partamos la diferencia, hagamos un promedio, había 20,000 gentes ahí. Este es un milagro que tiene que ver con lo cotidiano, porque cada vez que hablamos de algo sobrenatural, siempre estamos pensando necesariamente en el que está diagnosticado con cáncer, el que tiene un problema mental, el que sufre de parálisis, el que está en la pobreza absoluta. Pensamos que categorizamos a los milagros dependiendo de la imposibilidad humana de hacer algo. Pero de pronto el Señor se mete en esto que a mí me encanta, que tiene que ver con lo cotidiano. Y este mensaje va especialmente para personas aquí, porque el Señor me dijo que las traería con este propósito. Personas que dicen, esta es la necesidad que tengo, y no hablo solo en términos económicos, sino en cualquier área de tu vida, y esto es lo que tengo para suplir, y no alcanza.
hay personas con necesidades financieras y hay otras personas con necesidades sentimentales y hay otras personas con necesidades de cariño porque sienten una orfandad que se le metió en los huesos y le caló el alma y miran lo que les falta, miran lo que tienen y entre el debe y el haber no les alcanza ni para comenzar, no les alcanza ni siquiera para subsanar algo. Como decía mi mamá, por lo menos vamos engañando el estómago picando algo. ¿Te han dicho eso alguna vez? No está la comida, pero pica algo para engañar el estómago. Yo jamás le pude mentir al mío. Y a veces, cuando tenemos el debe y el haber y hacemos un balance, nos damos cuenta que ni siquiera podemos engañar el estómago. Ni siquiera podemos decir, bueno, puedo pagar una parte, nada. Este mensaje va dirigido para los que sienten que la montaña es demasiado alto para escalar, la enfermedad es demasiado grave para afrontar, la deuda es demasiado heavy o demasiado pesada para que puedas decir voy a sacar adelante y tarde o temprano voy a salir de esta situación. Y los intereses te comen y los acreedores te persiguen y ya a veces ni siquiera quieres contestar el teléfono porque cuando ves un teléfono desconocido y un área que no te es familiar, no quieres atender porque sabes lo que escucharás del otro lado. Palabras como collection, palabras como tiene que pagar, último plazo, intereses que crecen y sientes literalmente lo que Simón cuando dijo ¿qué vamos a hacer entre tanta gente con tan poquito? El Señor alimenta de hecho a 20.000 personas con 5 panes y 2 peces. Los alimenta con eso, tan poquito, porque el niño tiene algo de lo cual Jesús puede hacer un milagro. Mi pregunta es, si nadie hubiese tenido una loncherita, si no hubiesen estado los pececitos y los panes, ¿el Señor podía alimentar a esa multitud? Sí, Él podía crear un pez de la nada. Pero cuando uno ve a lo largo de todas las Escrituras cómo Jesús operaba los milagros, siempre le pide a alguien que entregue lo que tiene, que haga algo para que Él pueda hacer lo sobrenatural. Siempre. No sé por qué, pero ustedes van a ver milagro por milagro y van a ver que, por ejemplo, Él está frente a la tumba de Lázaro y les pide, corran la piedra. Yo diría, si no tienes poder, Señor, para correr la piedra, mucho menos para resucitar a mi hermano. Mínimo haz algo como a los Superman. La piedra hace y sale el muerto de adentro. Pero Jesús está pidiendo, aunque sea a esas hermanas que dudaron, un único, si acaso un último acto de fe. Corran la piedra. Y entonces Él da la orden, Lázaro, sal fuera. ¿Qué creen? ¿Que porque estaba la piedra Lázaro no lo iba a escuchar? Estaba muerto. Lázaro no lo tenía que escuchar detrás de la piedra, lo tenía que escuchar detrás de la eternidad, detrás de la muerte. La voz de Cristo iba a traspasar el cosmos, el espacio y el tiempo y se iba a ir a un lugar que era el seno de Abraham y tenía que escuchar de allí la voz del Eterno llamándolo. No era la piedra lo que le impedía. Jesús no tenía un impedimento en la piedra, la gente la tenía, las hermanas de Pedro la tenían, de Lázaro la tenían, porque si ellas se negaban a correr la piedra, si las hermanas de Lázaro se negaban a decir no, no la correremos, el milagro nunca hubiese ocurrido. Jesús sana a un paralítico que bajan desde el techo 4 amigos en lo que yo creo que fue el primer elevador de la historia. Lo bajan y dicen, nunca he visto tanta fe. Le perdona los pecados y le dice, toma tu camilla y vete. Pero Jesús no sabía que ese paralítico estaba afuera. En su omnisciencia no pudo haber dicho, hay un paralítico afuera que no puede entrar, no se molesten en romper el techo, ya está sano allá afuera. Sí podía haberlo hecho. ¿Por qué permite que abran un agujero en el techo? Yo siempre digo, ¿qué tal si tocaban una viga de esas que sostiene todo el techo y se cae amigo paralítico y se mueren todos los que estaban adentro? Oye, tiene ahí a un ciego y lo manda a lavarse a un estanque. No puede sanarlo así nomás. Siempre Jesús está pidiendo algo. En este caso, le traen a Él la viandita o la loncherita del niño y ese acto del niño de dar, lo único que tenía fue el catalizador del milagro, porque si ese niño no hubiera compartido sus panes y sus peces, no habría habido un milagro de multiplicación. Así que lo primero que yo entiendo y aprendo de esta historia
es que si quieres que Dios te bendiga a lo grande, no esperes que lo haga si no le das lo poquito que tienes. Eso que tú dijiste, ¿y qué voy a hacer con esto? Entregárselo al Señor. Si no se lo entregas, no va a haber multiplicación. Ahora tú me dices, pero teológicamente Dios podría multiplicarme sin yo darle nada. Claro que sí, pero cada vez que voy a las Escrituras, Él pide que le des algo, algo. Un pequeño acto de fe, algo. Si tú dices, ¿y qué le voy a dar al Señor? $5, es una vergüenza. Si no le das los $5, no tendrás multiplicación. En el mundo natural, si tú das, te quedas con menos. Por eso mucho no les cuesta diezmar, porque dice, si ya me va mal, si le saco el 10%, me va a ir peor. A mí me lo dijeron así. Si con 100 no me alcanza, me dice el pastor que para que me alcance me quede con 90. ¿Está loco? Algunos quieren que Dios le dé un diezmo. Otros empiezan a especular. Bueno, ¿el diezmo de qué? ¿Después que le pago al IRS? ¿Del bruto? ¿Del neto? No, del bruto que pregunta esas cosas. Porque cuando Dios te bendice y te da lo que no tenías, tienes que diezmar. De allí que viene la bendición. Pero nunca Dios te va a bendecir si no entregas un poquito lo que tienes. Hablo de dar, porque es la única manera en que Dios nos puede dar. Si nosotros no entregamos la loncherita, Dios nunca va a hacer un milagro de multiplicación, un milagro de cálculos mayores. A veces tienes que dar lo único que tienes, lo poco que tienes, para experimentar ese milagro. Pero cuando la cabeza se interpone en el camino del corazón, cuando decimos no, lo razono y no tiene sentido, es así cuando nos perdemos el milagro. Yo imagino que el niño le dice, yo tengo esto, la loncherita que mi mamá me preparó para mí. Creo que fue la única mamá pensante de los 20.000 que había ahí, ¿eh? ¿A dónde vas, nene? Voy a escuchar el sermón de Jesús. Llévate unos pececitos y unos panes. No sea que se alargue el sermón, ese medio predicador larguero como los argentinos, a ver si se larga. Llévate la loncherita. Menos mal que hubo una mamá previsora que le puso la mochilita al nene. Y entre toda esa gente hay alguien que tiene una mochilita. Y cuando Dios hace la multiplicación, excede la suma de todos los componentes, porque hay alguien que sí le cree al Señor. Pero yo pienso que el niño habrá dicho, tengo esto, y alguno de los discípulos habrá dicho, no, es una gota en el medio del mar. ¿Qué tienes que el Señor te está pidiendo hace tiempo y no se lo estás dando porque consideras que eso no va a marcar ninguna diferencia? Yo te aseguro que muchas de tus actitudes han tocado por efecto dominó a una multitud. Nunca sabes a quién está siendo de bendición. Simplemente si te lo guardas y te ocultas la loncherita, te quedarás sin el milagro de la multiplicación. Esa es la ley de la medida. Todos los días hay que entregarle la loncherita. ¿Es cansado? Y sí, es cansado. Porque uno tiene otra idea de prosperidad. Uno tiene la idea de que una vez uno hace un pacto y ya está, te hace rico para siempre. Eras Trump, eras Donald Trump. Ya está. ¿Y cómo te hiciste millonario? Y un día le entregué al Señor una linda ofrenda de como de $1,000 y a partir de ahí Dios me bendijo. No, es una ley de siembra y de cosecha. Todos los días tienes que entregar tu loncherita. Todos los días. ¿Qué es lo que tienes? ¿Qué es lo que sabes hacer? ¿Qué es lo que tú sabes hacer? ¿Qué le puedes entregar al Señor? A lo mejor no puedes entregar dinero, pero insisto, puedes entregar tiempo, talento, puedes hacer algo. Lo que digo es que esa vianda en las manos de Dios genera siempre algo sobrenatural que no se generaría a menos que se lo des al Señor. Y el Señor dice, nuevas son las misericordias todas las mañanas. Luego dice el Señor, hagan que se sienten todos. Eso es una orden que todo el mundo va a comer. Y aquí viene lo más importante del milagro, lo que yo llamo bendecir la comida imaginaria. Esto es uno de los secretos más grandiosos de este episodio bíblico. Porque Jesús dice que se siente en todo el mundo, que todo el mundo va a comer y bendice el alimento imaginario. Claro, a ver, tenía los 2 pececitos y los 5 panes de cebada. Pero para alimentar a 20.000 personas era un alimento imaginario. Es más, alguno habrá pensado, va a comer solo. Porque Jesús no hace la multiplicación
y después ora para que Dios la bendiga. Dios pide la bendición sobre lo que todavía no se multiplicó. Son 7 elementos. Y lo bendice. Señor, te doy gracias por estos alimentos que van a alimentar a 20.000 gentes y todavía va a quedar sobra para los perritos. Fíjense del acto, ¿dónde está el acto de fe? Muchos creen que lo multiplicó y después lo bendice. No, Él lo bendice para que se multiplique. Él le da gracias al Padre por algo que no tiene. Le da gracias al Padre por algo que todavía no sucedió. Por eso es que no te sucedió, porque no le diste gracias al Padre por lo que todavía no te sucedió. ¿Cuántos solteros hay acá? Levánteme la mano los solteros con deseo de dejar de serlo. Ahí bajaron la mano. ¿Qué está mal? ¿Cuántos solteros hay? Levanten la mano porque los voy a nombrar. Ahí está. Miren, no tienen que responder, pueden bajar la mano. ¿Cuántos de ustedes ya le dieron gracias a Dios por el príncipe que Dios te mandó, por la princesa que Dios te dio? Tú dices, ¿cuál si es un sapo? Pero tal vez sea un sapo porque no agradeciste por el príncipe que Dios te dio. Por eso sigues viendo sapos. Queremos que venga la multiplicación primero para luego bendecir y agradecer. Así agradece cualquiera. El agradecimiento es agradecer, valga la redundancia, por lo que todavía Dios no hizo. Ese era el diezmo en el antiguo Israel. Era obediencia al diezmo. No tenían que hacer cálculos en Israel para hacer el diezmo, porque jamás en Israel levantaban la cosecha y separaban el 10% como hacemos nosotros. Primero cobramos el salario para después diezmar, y algunos están pensando si diezman del bruto o del neto. ¿Saben lo que hacían en el antiguo Israel? Los agricultores nunca esperaban recoger toda la cosecha para ver cuánto recogían y después llevarle el 10% al Señor. Le daban lo que llamaban las primicias, los primeros frutos. O sea, la primer cosecha que aparece se cosechaba a raíz y se lo llevaba al templo. ¿Qué sabían si iban a seguir cosechando? Bueno, el sentido común de un agricultor dice, si así se levanta una cosecha, vamos a seguir cosechando. ¿Y si mañana viene una helada? ¿Y si mañana llueve y se pudre toda la cosecha y toda la primera cosecha que pudo haber alimentado mi familia ya la llevé al templo? Es que el diezmo era una cuestión de fe. Primero le daban al Señor la primicia y después cosechaban el resto de sus cultivos. Y al dar el 10% antes de saber cuánto iban a tener, estaban poniendo a Dios como prioridad. Estaban diciendo, queremos experimentar lo milagroso. Señor, no nos vas a fallar. Se levantaban a la mañana, una gran cosecha, la sacaban toda y al templo. Eso llamaba primicias. Es como que tú estás esperando conseguir un empleo, Dios te lo da y el primer salario se lo entregas al Señor sin saber si mañana te van a despedir o sin saber si vas a conservar el salario, porque no firmaste un contrato de que vas a estar 10 años en esa compañía. Pero tú en fe dices, yo le voy a dar al Señor para que Él entre en la ecuación de mi vida. Ese era el milagro del diezmo de Israel. Le dan a Dios lo que le corresponde y Dios no es deudor de nadie. Si le das a Él tus panecillos y tus peces, Él te va a multiplicar. Alguien tiene que decir amén. Ese es el milagro. Entonces tienes que dar gracias a Dios por la comida imaginaria. Señor, gracias porque me has bendecido con este sueño. Si estás estudiando, tienes que darle gracias a Dios por tu graduación. Tienes que darle gracias a Dios por las personas con las que Él te va a conectar y te va a sentar. Antes de que ocurra el milagro, para acceder a la multiplicación. Yo recuerdo en nuestra congregación, no, en realidad no era nuestra congregación, sino que él vino a predicar a nuestra congregación, un pastor que tenía solo una bicicleta, pero él le había pedido a Dios un auto. Y él decía, yo sé que con el auto voy a poder servir mejor al Señor. Eran tiempos donde tener un auto en Argentina era para potentados, aunque sea el auto que sea. Entonces él
solamente podía tener la bicicleta, pero un día juntó dinero y compró un volante. Y él iba, cuando le invitaban a predicar, con su volante. Decía, me lo tiene, como decía, me lo estaciona. Y el ujier le tenía el volante y él predicaba. Y decía, y ahora me voy en mi Camry, mi Toyota. Pero que tenía nada más el volante. Pero él nunca dijo, oren por el resto del auto. Él siempre decía, hermano, den gracias a Dios, porque así como Dios me dio a mí un auto, así Dios te lo va a dar. Y todos a veces querían conocer el auto de él y él tenía el volante nada más. Algún soltero tiene que entender el mensaje que Dios está hablando hoy. ¿Por qué no agradece por el empleo que Dios te va a dar? ¿Por qué no dice, me voy a preparar, voy a hacer cursos porque voy a tener que hablar con gente muy importante? Dios te va a dar cuando realmente te obedezcas el mandamiento, te sientes a comer. Si no obedeces el mandamiento, que se sienten a comer. Y no te sientas a comer y te pones la servilleta, no va a haber milagro. Tienes que creerle al Señor. Tu milagro ya ocurrió. Tu milagro ya pasó, ya ocurrió. La multiplicación ya ocurrió. ¿Sí o no? ¿Lo cree? ¡Ya ocurrió! Y también me gusta que dice, cuenten lo que sobró. Y así lo hicieron. Y con los pedazos de los 5 panes de cebada que le sobraron a los que habían comido, llenaron 12 canastas. Yo no creo en el evangelio de la prosperidad porque no tiene que ver el Señor para que tu estándar de vida sea mejor. El Señor se mete en tu vida para que puedas dar, para que puedas ser de bendición. El objetivo de la vida es almacenar tesoros en el cielo. Ese es el dividendo eterno. Y el Señor te quiere prosperar para que tú des. Eso fue lo que ocurrió con la alimentación de todos esos miles. Le juntaron 12 canastas para que además den a la familia que no había venido. Siempre que el Señor está en la ecuación, Él te da para que des. Siempre. Cuanto más das, más tienes. El día que pares de dar, dejas de tener. Es un principio de la medida. Es la ley de la medida. La ley de la medida. Nunca se detiene. Mientras que haya vasijas vacías, abundará el aceite. Ahora, Dios no te puede multiplicar de lo que tú no des. Por eso muchos jamás van a experimentar la multiplicación. Dios no puede darte de lo que tú nunca diste. Si tú no das, Dios no te va a dar. Punto. Esto funciona para todo, para la energía. Vas a ver que cuando dices, estoy cansado, no puedo más, no tienes que levantar la mano, pero dime en el corazón, ¿cuántos tienen un cansancio que no se les va? Una flaca, una flojera, que le duele todo. Te sientas en el sillón y tu hijo te dice, ma, ¿qué? Como que fueran a levantar a Lázaro de la tumba. ¡Sírvete solo! Que para eso ya tienes 1 año y medio. ¿Qué haces para que Dios multiplique tus energías? Tienes que entregar energías. A mí me ha pasado que cuando yo estoy cansado, con flojera, yo doy. Y cuando entrego energía, el efecto multiplicador de Dios entrando en la ecuación hace que de pronto venga una fuerza sobrenatural. Dice, rejuvenecerás como el águila, caminarás y no te cansarás, correrás y no te fatigarás. Dios renovará tu fuerza, porque donde Dios se mete hay multiplicación. ¡Bendito sea Dios! ¿Lo estás recibiendo? ¿Sí o no? Sirve, da, emprende, entrega. Es la ley de la medida. Conforme des, vas a recibir. Con la medida que tú mides, serás medido. Así funciona siempre. Lo que des ahora lo vas a cosechar tarde o temprano. Tarde o temprano lo vas a cosechar. Es la ley de la siembra y la cosecha. Y tú dices, yo no puedo dar mucho, pero puedo honrar. Esos son tus panes y tus pececillos. Tus pececillos y tus panes. Lo que sepas hacer, lo que des, empanadas, tacos, sonrisas, abrazos, un mail, un llamado, un beso, una mirada a los ojos, ¿cómo estás? ¿En qué te puedo ayudar? Haz algo
que aunque te parezca que es insignificante, si se lo entregas al Señor, nunca sabes cómo llegarás a tocar una multitud. Pero tocarás una multitud si el Señor está en la ecuación. Eso es uno de los más grandes milagros que nos perdemos por no darle al Señor. Ahora, por último, y ahora sí es lo último. Tú puedes escuchar este mensaje y hacer efectivo todo lo que Dios te habló. O puedes ignorarme y guardarte tus panes y tus peces. Entonces tendrás almuerzo. De verdad, no necesitarás que el Señor haga ningún milagro. Comerás. Pero ¿sabes lo único que vas a tener? 5 panes y 2 peces. ¿Y sabes cuánto te va a durar? Today. Me gusta hablar en 2 idiomas. Hoy. Y mañana, a conseguirte otros pancitos y otros peces, que Dios te ayude. Y si no pesco, que Dios te ayude. Y si no tengo otra lonchera mañana, tú quisiste vivir independiente de Dios, te comiste la lonchera, es eso todo lo que vas a tener. Yo me he dado cuenta hace mucho por mi salud mental, por mi salud emocional, me he dado cuenta que yo solo, sin Dios, no sirvo ni para hacer negocios, no sirvo ni para generar dinero. No soy como otras personas que dicen, no, a mí yo soy MacGyver. A mí me das 2 alambres y te hago una compañía. Yo no. Yo soy de los que necesitan como el oxígeno al Señor. Y entonces, en lugar de comerme mi lonchera, siempre se la entrego. Cada talento se lo he entregado, cada don se lo he entregado. Y siempre termino ganando. A mí no me conviene sacarme el socio divino de encima. A mí no me conviene independizarme. A mí me conviene siempre tener esta sociedad. Que encima es tan bueno mi socio, tan bueno, que en lugar de pedirme 50-50 me dice, dame el 10 y el 90 es tuyo. No solo que le doy apenas el 10, apenas el 10, sino que él me multiplica al 30, al 60 y al 100 por 1. ¡Aleluya! Si crees que Dios habló, que se escuche.

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1: Aleluya. Vamos a guardar este espíritu que está aquí. La presencia del Señor está aquí y Él es maravilloso. Él es maravilloso.

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0: Él sostiene todas las cosas con su palabra poderosa. Después de llevar a cabo la purificación de los pecados, se sentó a la derecha de la majestad en la altura.
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6: En Daniel capítulo 9, verso 25, se habla del Mesías, príncipe, y en Daniel capítulo 9, verso 26, se hace referencia al príncipe romano que habría de venir. Y Daniel dice que el príncipe que ha de venir no solo destruirá la ciudad y el templo, también firmará un pacto con Israel.
7: Este príncipe probablemente saldrá de una Europa unificada. El imperio romano resurgirá y de él saldrá un líder global. La Biblia lo identifica como el hombre de pecado, la bestia, el depravado. Será el anticristo quien firmará un pacto de paz con Israel por 7 años. Para ese tiempo, Israel estará acorralado esperando al Mesías. Lo paradójico es que ellos no aceptaron al verdadero príncipe de paz, a Jesús, pero aceptarán al falso príncipe, el anticristo. En el Evangelio de Juan están registradas las siguientes palabras de Jesús: Yo he venido en nombre de mi Padre y no me recibís. Si otro viniera en su nombre, a ese recibiréis.
6: Parece que en la actualidad la gente busca un Jesús políticamente correcto y no uno espiritualmente veraz. Esa clase de Jesús podrá ser lo que quiera, pero no es el Jesús bíblico. Hola, qué gusto tenerle con nosotros en esta nueva edición de El Amor que Vale. Mi nombre es Irving Ravelo. Cuando el tiempo se agota, es el nombre del estudio de hoy en su segunda parte. Y listo para comenzar, está el doctor Adrián Rogers en la voz del pastor Lenín de Llanón.
7: Desde el programa anterior estamos estudiando un mensaje profético basándonos en el libro de Daniel, capítulo 9, versos del 20 al 27, y con el apoyo de muchos otros pasajes bíblicos relacionados con esa profecía. Y de acuerdo a la porción de Daniel 9, de los versos 20 al 27, ya hemos visto algunos puntos importantes. Primero, que hay un tiempo determinado. Segundo, a quienes fue dada la profecía. Tercero, que hay un lugar seleccionado. Y cuarto, que hay un propósito determinado. Bien, sigamos adelante. Ahora ponga atención a lo siguiente. Cuando Jesús se acercaba a Jerusalén, hizo algo al parecer incomprensible. Busque Lucas 19:41. Y cuando llegó cerca de la ciudad, lloró sobre ella diciendo, «Oh, si tú también conocieses, a lo menos en este tu día, lo que es para tu paz, mas ahora están encubiertos tus ojos». Jesús lloró porque su pueblo estaba ciego al significado profético de su entrada en Jerusalén. El conteo comenzó con la restauración y reconstrucción de Jerusalén hasta la venida del Mesías Príncipe. Pero Dios detiene la cuenta regresiva. Regresemos a Daniel 9:26, y después de las 72 semanas, se quitará la vida al Mesías. O sea, después de estas 72 semanas de años de cumplimiento profético, le quitarían la vida al Mesías. Mi amigo, aquí se está hablando de la crucifixión, pero note esa pequeña frase en Daniel 9:26, mas no por sí. Habla de los sufrimientos y de la muerte de Cristo en la cruz. Daniel profetizó la crucifixión del Hijo de Dios, así como lo había hecho Isaías cuando escribió, por cárcel y por juicio fue quitado, y su generación, ¿quién la contará? Porque fue cortado de la tierra de los vivientes. Daniel dice que se quitará la vida al Mesías, mas no por sí. Quiere decir que le quitarán la vida no por algún pecado que hubiere cometido, sino que murió por los pecados de todos nosotros. Y cuando Daniel vio no solamente que el Mesías vendría exactamente a tiempo y que sería rechazado y crucificado, también vio la ciudad de Jerusalén destruida por los romanos. Daniel 9:26. Y el pueblo de un príncipe que ha de venir destruirá la ciudad y el santuario, y su fin será con inundación, y hasta el fin de la guerra durarán las devastaciones. ¿Qué quiere decir todo esto? Que Daniel vio a Jerusalén destruida. En Lucas 21:6 Jesús dijo, en cuanto a estas cosas que veis, días vendrán en que no quedará piedra sobre piedra que no sea destruida. Si usted va a Jerusalén en nuestros días, podrá ver las ruinas del templo. No hay ni una sola piedra en el templo del tiempo de Cristo, pero si mira hacia el valle, podrá ver las enormes piedras que eran parte del templo y que están ahí como testimonio exacto del cumplimiento de las profecías. Recuerde que Dios detuvo la cuenta regresiva para atender lo relacionado con su pueblo Israel. Cuando Israel rechazó y dio la espalda al Mesías Príncipe, el reloj divino comenzó nuevamente su tic-tac para marcar un indeterminado período de guerra y desolación conocido como el tiempo de los gentiles. Al respecto, el verso clave es Romanos 11:25. Porque no quiero, hermanos, que ignoréis este misterio, para que no seáis arrogantes en cuanto a vosotros mismos. ¿Qué ha acontecido a Israel? Endurecimiento en parte hasta que haya entrado la plenitud de los gentiles. O sea que mucha gente será salvada durante ese tiempo de los gentiles, pero no sabemos cuándo será. Entonces, ¿qué es lo que va a determinar el tiempo del regreso de Jesús y el rapto de la iglesia? Cuando su novia esté completa. Cuando se cumpla totalmente el tiempo de los gentiles. Cuando pastores, misioneros y convencidos creyentes cristianos en general difundan por todo el mundo el mensaje de Juan 3:16 y hombres, mujeres, niños, niñas, jóvenes y jovencitas, adultos y ancianos acepten a Jesucristo como su Salvador personal, entonces su novia, la iglesia, estará completa. Ha acontecido a Israel endurecimiento en parte hasta que haya entrado la plenitud de los gentiles. Hemos hablado del conteo de la cuenta regresiva y de la suspensión de la cuenta regresiva. ¿Cuándo comenzará el conteo nuevamente? Cuando el rapto o arrebatamiento sea una realidad. Daniel 9:27 dice, y por otra semana confirmará el pacto con muchos. ¿Quién es el que va a confirmar por una semana más el pacto con muchos? Recuerde que aquí se está hablando de una semana de 7 años. En el verso 26 se menciona al príncipe que ha de venir para destruir la ciudad y el santuario. ¿Quiénes destruyeron la ciudad y el templo? Los romanos, en el año 70 después de Cristo. El príncipe que ha de venir no se refiere al Mesías príncipe. Aquí se mencionan dos príncipes. En Daniel 9:25 se habla de Mesías príncipe y en Daniel 9:26 se hace referencia al príncipe romano que habría de venir. Y Daniel dice que el príncipe que ha de venir no solo destruirá la ciudad y el templo, sino que firmará un pacto con Israel. Este príncipe probablemente saldrá de una Europa unificada. El Imperio Romano resurgirá, y de él saldrá un líder global. La Biblia lo identifica como el hombre de pecado, la bestia, el depravado. Será el anticristo quien firmará un pacto de paz con Israel por 7 años. Para ese tiempo, Israel estará políticamente acorralado, esperando al Mesías. Lo paradójico es que ellos no aceptaron al verdadero príncipe de paz, a Jesús, pero aceptarán un falso príncipe, el anticristo. Busque Juan 5:43. Palabras de Jesús. Yo he venido en nombre de mi Padre y no me recibís. Si otro viniere en su propio nombre, a ese recibiréis. Este príncipe que vendrá hará la paz con Israel por 7 años. Después de que la iglesia haya sido arrebatada, la cuenta regresiva en el reloj de Dios comenzará nuevamente, iniciándose la última semana de 7 años. Pero justo en la mitad de esos 7 años, el anticristo traicionará a Israel y quebrantará, romperá el pacto de paz. Daniel 9:27 dice, y por otra semana confirmará el pacto con muchos. A la mitad de la semana hará cesar el sacrificio y la ofrenda. Eso quiere decir que el templo será reconstruido y ofrecerán sacrificios en el templo. Si usted va a Israel, puede visitar un centro educativo muy especial en donde a los jóvenes estudiantes se les enseña cómo hacer sacrificios de animales. Ya tienen los utensilios necesarios para el templo. Están confeccionando las ropas que los sacerdotes deben vestir y con la ayuda de modernas computadoras están estudiando las genealogías de miles de jóvenes para saber quiénes descienden de la tribu de Leví para tener el derecho bíblico de ofrecer esos sacrificios. Este príncipe que vendrá hará un pacto de paz con Israel por 7 años. El templo será reconstruido, los animales serán sacrificados y los judíos creerán que el anticristo es en verdad el Mesías. Pero a los 3 años y medio de haber firmado el pacto, el anticristo se presentará en el templo y dirá, suficiente de este embuste llamado religión. ¿Quieren adorar a Dios? Pues adórenme a mí porque yo soy Dios. Y la Biblia dice que el anticristo vendrá al templo y dirá que es Dios. En ese momento los judíos se darán cuenta que han sido no solo engañados, sino traicionados, y se negarán a adorar a este falso príncipe de paz, lo cual hará que el anticristo desate toda la furia del infierno contra ellos. Busque Daniel 12:1. En aquel tiempo se levantará Miguel, el gran príncipe que está de parte de los hijos de tu pueblo, y será tiempo de angustia, cual nunca fue desde que hubo gente hasta entonces. Pero en aquel tiempo será liberado tu pueblo, todos los que se hallen escritos en el libro. ¿Sabía que Jesús habló sobre esto? Busque Mateo 24:15. Jesús está hablando de las señales antes del fin y dice, por tanto, cuando veáis en el lugar santo la abominación desoladora de que habló el profeta Daniel, el que lee entienda. Bueno, yo espero que usted que está oyendo entienda. Jesús también habló de un tiempo de gran tribulación. Verso 21. Porque habrá entonces gran tribulación, cual no ha habido desde el principio del mundo hasta ahora, ni la habrá. Pero ahora note la importancia de lo que Jesús añadió en el verso 22. Y si aquellos días no fueren acortados, nadie sería salvo. Mas por causa de los escogidos, aquellos días serán acortados. Pero Dios interviene. ¿Y cómo lo hace? Él viene a llevarse a su iglesia. Ese es el rapto. Y ese es el momento en que el reloj de Dios comienza nuevamente su cuenta regresiva por 7 años más, hasta que se completen los 490 años, y entonces llegará la época más oscura para Israel y Jerusalén. Luego el Rey del Cielo, el Señor Jesús, descenderá con su iglesia en poder y gran gloria. Y el príncipe romano tendrá que enfrentar al Mesías príncipe. Bien vale decir que el infernal 666 se enfrentará con el celestial 777. Mientras tanto, nosotros, ¿qué debemos hacer? Primordialmente, dar gracias a Dios. Yo no sé qué hará usted con todo este estudio profético, pero por lo menos a mí me ayuda cuando leo los periódicos o escucho las noticias. Puedo ver las cosas a través de los lentes de la palabra de Dios. Me ayuda a ver cómo Dios meticulosamente, maravillosamente, exactamente señala el tiempo preciso de la venida del Mesías Príncipe. Y cómo Daniel, siglos antes de que Jesús viniera a esta tierra, profetizó la crucifixión de Jesús y la destrucción de Jerusalén. No en vano la Biblia es un libro tan maravilloso. Y la Biblia me dice que Dios está en control de todo. Y esto me da gran esperanza para la nación judía y para el pueblo judío, a quienes amo entrañablemente. Tengo una afinidad especial en mi corazón para el pueblo judío, porque Dios tiene un gran y glorioso futuro para su nación y su gente, aunque lo que pasa actualmente en la Tierra Santa nos haga pensar todo lo contrario. Recuerde, Dios no se ha olvidado de su gente, a quienes considera la niña de sus ojos. Estoy seguro que muchos me estarán preguntando, Pastor Rogers, ¿cuándo es que Cristo regresará? Estamos viviendo en un período de tiempo que es una especie de receso para los judíos en lo que a profecía bíblica se refiere. Y aunque el apóstol Pablo en Romanos 11:25 dice que ha acontecido a Israel endurecimiento en parte hasta que haya entrado la plenitud de los gentiles, eso no significa que los judíos no puedan salvarse. Jesús retornará cuando se cumpla el tiempo de los gentiles, y eso puede suceder en cualquier momento, por la mañana, al mediodía o a la medianoche. Sea que el cielo esté despejado o esté lleno de oscuras nubes, Jesús descenderá del cielo en la magnificencia de su gloria para recibir a los suyos en el aire. Entonces se hará realidad lo que un cantautor cristiano dice: ¡qué gozo, qué delicia el ir al cielo sin morir, sin ninguna enfermedad y dolor sentir, sin lágrimas de tristeza que derramar y en las nubes para siempre con Jesús estar! Espero que usted haya saboreado espiritualmente este estudio bíblico profético, y todo pastor o laico o estudiante que estudia profecía debe hacerlo con un espíritu de humildad, porque no creo que nadie entiende absoluta y totalmente las profecías bíblicas. Pero cuando Jesús regrese, creo que diremos: ahora, Señor, lo entiendo. Yo personalmente prefiero que me pongan en el comité de bienvenida y no en el comité de programación, a fin de estar listo para la esperanza bienaventurada de la segunda venida del Señor. ¿Cuántos de ustedes, amigos oyentes, podrían decirme: Pastor Rogers, sé que si el rapto sucediera ahora mismo y la trompeta sonara y la voz del arcángel se hiciera escuchar aquí en donde estoy y Jesús apareciera en toda su gloria y majestad, sé que estoy listo para ese encuentro, sé que soy salvo, pero si Él no viniera, pero me llama a su presencia este momento, y estoy listo a morir porque sé que soy salvo, no debido a nada bueno en mí, sino a todo lo bueno en Él. Estoy listo para ir a mi mansión celestial, ya sea por muerte o por arrebatamiento. Creo en el Señor Jesucristo, me he arrepentido de mis pecados, Él me ha ayudado a dar un giro de 180 grados a mi vida, y el Espíritu de Dios da testimonio a mi propio espíritu de que soy hijo de Dios. Si usted puede decirme eso, doy gracias a Dios por usted, porque ya es salvo o salva, y es mi hermano o hermana en la fe bendita que nos une en Jesucristo. Pero si usted honestamente no pudo decir esas palabras, eso significa que usted aún no tiene una relación personal con Dios por medio de su Hijo, el Señor Jesucristo. Y al no tenerla, significa que no se ha arrepentido de sus pecados Y si no se ha arrepentido de sus pecados, no tiene el perdón de Dios. Y si no tiene el perdón de Dios, está perdido espiritualmente. Pero Dios no quiere que sea así. Dios le ama profundamente y quiere salvarle. Su promesa es: todo aquel que invocare el nombre del Señor será salvo. Le invito a orar una sencilla oración. Ore usted con sus propias palabras, pero dígalas con fe, con sinceridad, con honestidad. Dios ve y conoce la motivación de su corazón. Haga que su oración sea un reflejo de lo que hay en su corazón. Ore y diga: Señor Jesús, te invito a que vengas a morar en mi corazón ahora mismo. Perdona mis pecados, límpiame, sáname y sálvame. Te necesito, Señor Jesús. Te agradezco profundamente el que hayas muerto por mis pecados en la cruz del Calvario para pagar el enorme precio de la culpa de mis pecados. Por favor, hazme la clase de persona que tú quieres que sea. Ayúdame para que jamás me avergüence de ti. Ayúdame para que yo no sea una vergüenza para ti o tu bendita palabra, a pesar de las circunstancias o de las consecuencias. Y porque tú moriste por mí, yo quiero vivir desde ahora para ti. Hazme un instrumento digno, útil y de bendición en tus manos. Con gratitud lo pido en tu santo nombre. Amén. Si usted oró de esa manera y tomó una decisión espiritual, le invito para que tenga la amabilidad de escribirnos contándonos al respecto. Nosotros anhelamos ser parte de su gozo espiritual, y recuerde que cuando nos escriba, su carta no solo será de ánimo y bendición para nosotros y este nuestro Ministerio de Estudios Bíblicos Radiales, sino que también nos dará la oportunidad y privilegio de orar por usted y su decisión de ser un creyente seguidor en el Señor Jesucristo.
8: Si de corazón oró para recibir a Jesucristo como su Señor y Salvador, qué gozo será saberlo. 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
8: Rebeca de Moravia, Costa Rica, comparte: gracias por su labor para con el Padre. Sus mensajes me llegan al corazón y me alientan a seguir adelante. Rebeca, agradecemos a Dios el poder serle de bendición.
9: Oscar agradece: doy gracias al Señor por el Dr. Adrian Rogers, porque sus predicaciones de la palabra son como la luz revelada de la palabra del Señor Jesucristo. Es como si a uno le abrieran el entendimiento. Muchas gracias. Gloria a Dios, Oscar. E invite por favor a otros a escucharnos.
8: Desde Venezuela, Rosa nos escribió: me encanta escuchar al hermano Adrián Rogers. He escuchado casi todos los mensajes y no saben cuánto me he gozado porque el Señor los usa de una manera tan maravillosa. Soy un oyente que tenía muchas dudas. A través de sus mensajes, el Señor ha sido tan misericordioso que me ha hablado de tal manera que no saben cuán compungido está mi corazón. Rosa, gracias por compartirnos su testimonio.
9: Nos gozamos muchísimo cuando recibimos su correspondencia. Por ello, por favor, escríbanos y háganos saber cómo el Señor Jesús le edifica a través de El Amor que Vale. 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Y como siempre, muy contento de que nos hayas sintonizado en esta nueva emisión de El Amor que Vale. Mi nombre es Irving Ravelo. Oramos que este mensaje le haya bendecido y ayudado a comprender más que Jesucristo es verdaderamente el amor que vale.

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0: Señor. Te adoramos.
1: El profeta Isaías declara lo dilatado.

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2: Un tiempo en el que nos encontramos para escuchar a Dios hablar. Entre tanto que llego, dedícate a la lectura pública de las Escrituras y a enseñar y animar a los hermanos. A continuación, escucharemos fragmentos de la Biblia en la Nueva Traducción Viviente.
3: El libro de Salmos, Salmo 107, versículos 17 al 22.
4: Algunos fueron necios, se rebelaron y sufrieron por sus pecados. No podían ni pensar en comer y estaban a las puertas de la muerte. ¡Socorro, Señor! Clamaron en medio de su dificultad, y Él los salvó de su aflicción. Envió su palabra y los sanó. Los arrebató de las puertas de la muerte. Que alaben al Señor por su gran amor y por las obras maravillosas que ha hecho a favor de ellos. Que ofrezcan sacrificios de agradecimiento y canten con alegría por sus gloriosos actos.
3: El libro de Isaías, capítulo 65.
5: El Señor dice: estaba listo para responder, pero nadie me pedía ayuda. Estaba listo para dejarme encontrar, pero nadie me buscaba. Aquí estoy, dije a una nación que no invocaba mi nombre. Todo el día abrí mis brazos a un pueblo rebelde, pero ellos siguen sus malos caminos y sus planes torcidos. Todo el día me insultan en mi propia cara al rendir culto a ídolos en sus huertos sagrados y al quemar incienso en altares paganos. De noche andan entre las tumbas para rendir culto a los muertos. Comen carne de cerdo y hacen guisos con otros alimentos prohibidos. Sin embargo, se dicen unos a otros: no te acerques demasiado porque me contaminarás. Yo soy más santo que tú. Ese pueblo es un hedor para mi nariz, un olor irritante que nunca desaparece. Miren, tengo escrito mi decreto delante de mí. No me quedaré callado. Les daré el pago que se merecen. Sí, les daré su merecido, tanto por sus propios pecados como por los de sus antepasados. También quemaron incienso en los montes y me insultaron en las colinas. Les daré su merecido. Pero no los destruiré a todos. Tal como se encuentran uvas buenas en un racimo de uvas malas, y alguien dice: no las tires todas, algunas de ellas están buenas. Asimismo, no destruiré a todo Israel, pues aún tengo verdaderos siervos allí. Conservaré un remanente del pueblo de Israel y de Judá, para que posea mi tierra. Aquellos a quienes yo escoja la heredarán, y mis siervos vivirán allí. La llanura de Sarón se llenará nuevamente de rebaños para mi pueblo que me busca. Y el valle de Acor será lugar de pastoreo para las manadas. Pero como el resto de ustedes abandonó al Señor y se olvidó de su templo, y como preparó fiestas para honrar al Dios de la fortuna y le ofreció vino mezclado al Dios del destino, ahora yo los destinaré a ustedes a la espada. Todos ustedes se inclinarán delante del verdugo, pues cuando los llamé, ustedes no me respondieron. Cuando hablé, no me escucharon. Pecaron deliberadamente ante mis propios ojos y escogieron hacer lo que saben que yo desprecio.
6: Por lo tanto, esto dice el Señor soberano:
5: mis siervos comerán, pero ustedes pasarán hambre. Mis siervos beberán, pero ustedes tendrán sed. Mis siervos se alegrarán, pero ustedes estarán tristes y avergonzados. Mis siervos cantarán de alegría, pero ustedes llorarán de angustia y desesperación. El nombre de ustedes será una maldición entre mi pueblo, porque el Señor soberano los destruirá y llamará a sus verdaderos siervos por otro nombre. Todos los que invoquen una bendición o hagan un juramento lo harán por el Dios de la verdad. Dejaré a un lado mi enojo y olvidaré la maldad de los tiempos pasados. Miren, estoy creando cielos nuevos y una tierra nueva, y nadie volverá siquiera a pensar en los anteriores. Alégrense, regocíjense para siempre en mi creación. Y miren, yo crearé una Jerusalén que será un lugar de felicidad, y su pueblo será fuente de alegría. Me gozaré por Jerusalén y me deleitaré en mi pueblo, y el sonido de los llantos y los lamentos jamás se oirá en ella. Los bebés ya no morirán a los pocos días de haber nacido, ni los adultos morirán antes de haber tenido una vida plena. Nunca más se considerará anciano a alguien que tenga 100 años. Solamente los malditos morirán tan jóvenes. En esos días, la gente habitará en las casas que construya y comerá del fruto de sus propios viñedos. A diferencia del pasado, los invasores no les quitarán sus casas ni les confiscarán sus viñedos. Pues mi pueblo vivirá tantos años como los árboles, y mis escogidos tendrán tiempo para disfrutar de lo adquirido con su arduo trabajo. No trabajarán en vano, y sus hijos no estarán condenados a la desgracia, porque son un pueblo bendecido por el Señor, y sus hijos también serán bendecidos. Les responderé antes que me llamen. Cuando aún estén hablando de lo que necesiten, me adelantaré y responderé a sus oraciones. El lobo y el cordero comerán juntos. El león comerá heno como el buey, pero las serpientes comerán polvo. En esos días, nadie será herido ni destruido en mi monte santo. Yo, el Señor, he hablado.
3: El libro de Isaías, capítulo 66.
6: Esto dice el Señor: el cielo es mi trono y la tierra es el estrado de mis pies. ¿Podrían acaso construirme un templo tan bueno como ese? ¿Podrían construirme un lugar de descanso así? Con mis manos hice tanto el cielo como la tierra. Son míos, con todo lo que hay en ellos. Yo, el Señor, he hablado. Bendeciré a los que tienen un corazón humilde y arrepentido, a los que tiemblan ante mi palabra. Pero a los que escojan sus propios caminos y se deleiten en sus pecados detestables, no les aceptaré sus ofrendas. Cuando tales personas sacrifiquen un toro, será tan inaceptable como un sacrificio humano. Cuando sacrifiquen un cordero, será como si hubieran sacrificado un perro. Cuando traigan una ofrenda de grano, igual sería que ofrecieran sangre de cerdo. Cuando quemen incienso, será como si hubieran bendecido a un ídolo. Yo les enviaré grandes dificultades, todas las cosas que ellos temían. Cuando los llamé, no me respondieron. Cuando les hablé, no me escucharon. Pecaron deliberadamente ante mis propios ojos y escogieron hacer lo que saben que yo desprecio.
0: Escuchen este mensaje del Señor, ustedes que tiemblan ante sus palabras.
6: Su propio pueblo los odia y los expulsa por ser leales a mi nombre. Que el Señor sea honrado, se burlan. Alégrense en él, pero ellos serán avergonzados.
5: ¿Qué es ese alboroto que hay en la ciudad? ¿Qué es ese ruido tan terrible que viene del templo? Es la voz del Señor, vengándose de sus enemigos. Aún antes de que comenzaran los dolores de parto, Jerusalén dio a luz un hijo. ¿Acaso alguien ha visto algo tan extraño como esto? ¿Quién ha oído hablar de algo así? ¿Acaso ha nacido una nación en un solo día? ¿Acaso ha surgido un país en un solo instante? Pero para cuando le comiencen los dolores de parto a Jerusalén, ya habrán nacido sus hijos. ¿Llevaría yo a esta nación al punto de nacer para después no dejar que naciera? No, nunca impediría que naciera esta nación. Alégrense con Jerusalén. Gócense con ella, todos ustedes que la aman y ustedes que se lamentan por ella. Beban abundantemente de su gloria, como bebe un pequeño hasta saciarse de los pechos consoladores de su madre.
0: Esto dice el Señor.
5: Yo le daré a Jerusalén un río de paz y de prosperidad. Las riquezas de las naciones fluirán hacia ella. Sus hijos se alimentarán de sus pechos. Serán llevados en sus brazos y sostenidos en sus piernas. Los consolaré allí, en Jerusalén, como una madre consuela a su hijo.
0: Cuando vean estas cosas, su corazón se alegrará. Florecerán como la hierba. Todos verán la mano de bendición del Señor sobre sus siervos y su ira contra sus enemigos. Miren, el Señor viene con fuego y sus veloces carros de guerra retumban como un torbellino. Él traerá castigo con la furia de su ira y con el ardiente fuego de su dura reprensión. El Señor castigará al mundo con fuego y con su espada. Juzgará a la tierra y muchos morirán a manos de él.
5: Los que se consagran y se purifican en un huerto sagrado con su ídolo en el centro, celebrando con carne de cerdo, de rata y con otras carnes detestables, tendrán un final terrible. Yo puedo ver lo que están haciendo y sé lo que están pensando. Por eso reuniré a todas las naciones y a todos los pueblos, y ellos verán mi gloria. Realizaré una señal entre ellos y enviaré a los sobrevivientes a que lleven mi mensaje a las naciones, a Tarsis, a los libios y a los lidios, que son famosos arqueros, a Tubal y a Grecia, y a todas las tierras más allá del mar que no han oído de mi fama ni han visto mi gloria. Allí declararán mi gloria ante las naciones. Ellos traerán de regreso al remanente de sus hermanos de entre las naciones y los llevarán a mi monte santo en Jerusalén como ofrenda al Señor. Irán a caballo, en carros de guerra, en carretas, en mulas y en camellos. Y nombraré a algunos de ellos para que sean mis sacerdotes y levitas. Yo, el Señor, he hablado. Tan cierto como que mis cielos nuevos y mi tierra nueva permanecerán, así también ustedes serán mi pueblo para siempre, con un nombre que nunca desaparecerá. Toda la humanidad vendrá a adorarme semana tras semana y mes tras mes. Y cuando salgan, verán los cadáveres de los que se han rebelado contra mí. Los gusanos que los devoran nunca morirán, y el fuego que los quema nunca se apagará. Todos los que pasen por allí se llenarán de horror absoluto.
3: La carta del apóstol Pablo a los Efesios, capítulo 1, versículos 1 al 14.
7: Yo, Pablo, elegido por la voluntad de Dios para ser apóstol de Cristo Jesús, escribo esta carta al pueblo santo de Dios en Éfeso, a los fieles seguidores de Cristo Jesús. Que Dios nuestro Padre y el Señor Jesucristo les den gracia y paz. Toda la alabanza sea para Dios, el Padre de nuestro Señor Jesucristo, quien nos ha bendecido con toda clase de bendiciones espirituales en los lugares celestiales, porque estamos unidos a Cristo. Incluso antes de haber hecho el mundo, Dios nos amó y nos eligió en Cristo para que seamos santos e intachables a sus ojos. Dios decidió de antemano adoptarnos como miembros de su familia al acercarnos a sí mismo por medio de Jesucristo. Eso es precisamente lo que Él quería hacer y le dio gran gusto hacerlo. De manera que alabamos a Dios por la abundante gracia que derramó sobre nosotros, los que pertenecemos a su Hijo amado. Dios es tan rico en gracia y bondad que compró nuestra libertad con la sangre de su Hijo y perdonó nuestros pecados. Él desbordó su bondad sobre nosotros junto con toda la sabiduría y el entendimiento. Ahora Dios nos ha dado a conocer su misterioso plan acerca de Cristo. Un plan ideado para cumplir el buen propósito de Dios. Y el plan es el siguiente. A su debido tiempo, Dios reunirá todas las cosas y las pondrá bajo la autoridad de Cristo, todas las cosas que están en el cielo y también las que están en la tierra. Es más, dado que estamos unidos a Cristo, hemos recibido una herencia de parte de Dios, porque Él nos eligió de antemano y hace que todas las cosas resulten de acuerdo con su plan. El propósito de Dios fue que nosotros, los judíos, que fuimos los primeros en confiar en Cristo, diéramos gloria y alabanza a Dios. Y ahora ustedes, los gentiles, también han oído la verdad, la buena noticia de que Dios los salva. Además, cuando creyeron en Cristo, Dios los identificó como suyos al darles el Espíritu Santo, el cual había prometido tiempo atrás. El Espíritu es la garantía que tenemos de parte de Dios de que nos dará la herencia que nos prometió y de que nos ha comprado para que seamos su pueblo. Dios hizo todo esto para que nosotros le diéramos gloria y alabanza.
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Haz una oración ahí en tu lugar. Dile: Señor, yo quiero permanecer solo en ti. Que tu presencia nunca se aparte, Señor, de mí. Derrama tu Espíritu, Señor, sobre nosotros.

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7: Ser mi corazón es tuyo. Tómalo, Señor, en tus manos y acércalo a tu corazón hoy.

Te alabamos, Señor. Bendito seas. Por todos los siglos te damos gloria, Señor Jesús. Aplaudimos tu grandeza y tu hermosura. Santo, santo, santo. Aleluya. Gracias, Señor. Gracias, Señor. Bendito seas, oh Dios. Señor, te hemos adorado, te hemos aplaudido, te hemos declarado como Rey de Reyes y Señor de Señores. Deseamos, Señor, que nuestra ofrenda de alabanza haya subido delante de tu trono como ofrenda agradable delante de ti. Que nuestra gratitud, Señor, se haga sentir alrededor de tu trono, porque en verdad estamos agradecidos contigo. Todos aquellos que están verdaderamente agradecidos con el Señor, levanta tus manos y dile: Señor, muchas gracias. Muchas gracias. Señor, muchas gracias.

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0: fuerte para eso.
1: Porque siendo tú un Dios perfecto, te fijaste en hombres imperfectos como nosotros. Gracias por tu misericordia, Señor. Anhelo conocerte.

Gadiel, quiero que tú nos dirijas en ese canto que dice: Jesús, eres mi buen pastor. Quiero invitar a que todos cerremos nuestros ojos. Gadiel.

0: Yo quiero escuchar las voces de mis hermanos cantándoselo al Señor. Jesús, eres mi buen pastor.
1: Eres mi buen pastor.
0: Tú conoces mi camino.

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1: ¿Cuántos pueden decir conmigo, Señor, tú has sido mi socorro? Cierra tus ojos, por favor.

0: Gracias, Señor. Gracias, Señor.
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0: Bienvenido a Visión para Vivir con el pastor Carlos Azazueta. Cuando en nuestra sociedad se habla sobre personas valientes, seguramente pensamos en aquellos que no tienen miedo a decir lo que piensan, o posiblemente cuando alguien hace cosas asombrosas en circunstancias adversas. Pero, ¿qué le parece a aquella persona que reconoce su error y se humilla ante Dios? Hoy el pastor Carlos nos llevará a una historia bíblica que justamente le habla acerca de este tipo de valentía. Le invito por lo tanto a escuchar la conclusión del mensaje, titulado «Es el tiempo para los valientes».
1: Hay tres tipos de valor que usted tiene que considerar en este aspecto. El primero de ellos es el valor para quedarse cuando era más fácil irse. El valor para quedarse cuando quizás sea más fácil irse. Pablo les dijo a los creyentes en Corinto, en 1 Corintios 15:58, las siguientes palabras: Por lo tanto, mis amados hermanos, permanezcan fuertes y constantes. Si el Señor está permitiendo que usted esté pasando por estos momentos difíciles, es porque no ha terminado de obrar en usted, no ha terminado de trabajar, no ha terminado de cincelar esas partes defectuosas que están estorbando que usted refleje su imagen. Quiere quitar orgullo, quiere quitar vanidad, quiere quitar confianza en sí mismo y ponerla en Él. Dios sigue trabajando porque usted y yo somos un proyecto que aún Él no ha terminado. Nunca olvido las palabras de Winston Churchill, uno de los más grandes hombres y valientes que tuvo Inglaterra en el tiempo de la Guerra Mundial, la Segunda Guerra Mundial. En una ocasión, él predicando en una escuela, en la graduación, el 29 de octubre del 41, dijo estas palabras. Le pidieron que diera el discurso a todos esos nuevos estudiantes que ahora graduaban y que se iban a enfrentar al mundo posguerra. ¿Saben cuál fue su discurso? Dice: nunca te des por vencido. Nunca te des por vencido. Nunca, nunca, nunca, nunca. En nada, sea grande, sea pequeño, grandioso o insignificante, nunca cedas excepto a las convicciones del honor y del sentido común. Nunca te des por vencido. Después de eso se sentó y hubo un silencio por un rato. Y después una ovación de pie que no podían callar. En otras palabras, no te rindas. Si Dios te dice quédate, quédate. Entonces verás ese punto de inflexión que te permitirá ver cosas extraordinarias si ese acto de valor lo realizas en este momento. Número dos, el siguiente tipo de valor que necesitamos es el valor para irse cuando lo más fácil era quedarse. El valor para irse cuando lo más fácil era quedarse. A veces tenemos que alejarnos de algo sin saber a dónde. El ejemplo claro, en la Biblia vemos a Abraham. Dios ahí en Génesis 12:1 le dice: deja tu patria y a tus parientes y a la familia de tu padre y vete a la tierra que yo te mostraré. Abraham era un hombre de edad mediana, próspero, estable, totalmente pagano el hombre. Tenía de todas las imágenes que ustedes quisieran. Su papá era muy bueno para eso. La palabra del Señor vino a él, no sé cómo, no sé qué manera se comunicó con él, pero le dijo que dejara todo para seguir ese plan divino. No le dijo a dónde, solamente le dijo: deja a tus parientes, deja todo lo que tienes, yo te voy a decir dónde. ¿Cuántos de ustedes irían cuando les dijeran eso? No, usted quiere todo el plan, ¿verdad? A ver, ¿dónde voy a vivir? ¿Qué voy a comer? ¿Cuánto voy a ganar? ¿Me va a alcanzar? ¿Va a haber transporte público? ¿Voy a andar en carro? No, quiere todos los detalles para tomar decisiones. Abraham solamente tuvo su fe. Y esa fue, lo propició a él dar ese acto de valor que cambió la historia al nacer un nuevo pueblo, un pueblo adquirido por Dios, que es la nación hebrea. Un solo acto de valor. Un escritor, Gene Edwards escribió el libro El perfil de tres monarcas y dice algo interesante. Comenzar solo y con las manos vacías asusta hasta el mejor de los hombres. Eso también indica claramente lo seguro que están de que Dios está con ellos. Y ese era Abraham. ¿Lo es usted, varón? ¿Lo es usted, mujer? Que Dios le ha dicho ve, pero no le ha dicho ¿Cómo, ni cuándo, ni dónde? Un solo acto de valor puede cambiar la historia de su vida y la de su familia, si permite que Dios le muestre cosas extraordinarias. A veces alejarse de algo puede sentirse uno como una falta de responsabilidad, ¿cierto? Como el caso de Moisés cuando estaba apacentando el rebaño de su suegro, Jetro, sacerdote de Madián. Él estaba ahí tan tranquilo cuidando ovejas cuando de repente vemos en Éxodo 3 que Dios llama su atención a través de una zarza ardiendo. A Moisés no le sorprendían las zarzas ardiendo, ardían todos los días en el desierto. Había una cosa particular en esa zarza porque ardía, pero no se consumía. Y eso llamó su atención y al acercarse, Dios le llamó. Le habló, le dijo que quitara sus sandalias porque el lugar que estaba pisando era santo. No era santa la tierra, era santo porque la presencia de Dios santificaba ese lugar. Este es un lugar santo, por eso usted debe recordar siempre, no por este edificio, no por esta construcción, sino porque la presencia de Dios santifica este lugar. Y si Cristo vive en su corazón, su vida es santa porque Cristo la ha santificado. Por eso, cualquier cosa que haga con su cuerpo, con su mente, con sus manos, con sus pies, con sus ojos, usted lo está haciendo algo que es santificado por Dios y se lo está haciendo Dios mismo. Y entristece el Espíritu Santo. Pero le está diciendo aquí a este hombre algo importante, versículo 9, Éxodo 3. Mira, el clamor de los israelitas me ha llegado y he visto con cuánta crueldad abusan de ellos los egipcios. Ahora ve, porque te envío al faraón. Tú vas a sacar de Egipto a mi pueblo Israel. Al principio dudó de sus capacidades. Señor, yo ni siquiera sé hablar. Él era elocuente para hablar. Había aprendido en las mejores universidades de Egipto y ahora estaba poniendo como pretexto de que tartamudeaba. ¿Cuál pretexto tiene usted para servir al Señor? Dígame. No, yo soy soltero. No, yo soy padre soltero. No, yo. Ponga los pretextos que tengan. Si Dios le está diciendo, ve. Y si Dios es su Señor, la única respuesta aceptable para el Señor de nuestra vida es, sí, Señor, donde usted quiera yo voy. Pero si usted está batallando, o no conoce a Dios, o no se ha dado cuenta de quién es usted todavía, o lo que Dios ha tratado de hacer en y a través de usted. El principio de la vida de Moisés se caracterizó por la duda, pero una vez que entendió quién era el que lo estaba enviando, Dios mismo, yo soy, él fue. Recuerde que él tenía temor de volver a Egipto. Allá lo buscaban por asesino. Usted conoce la historia de Moisés. Supo que salió huyendo de allá porque había matado a un soldado. Porque la imprudencia de este líder quiso hacer caso a lo que Dios quizá por herencia de sus padres había sabido que un día sería, pero lo hizo a su manera. No en el tiempo adecuado de Dios. Ahora es el tiempo adecuado. Ahora es el tiempo propicio. Y él le dice, ve. Y él tuvo que dejar todo ir. Y si él no lo hubiera hecho, si no hubiera tenido este acto de valor, toda esa gente se hubiera quedado esclavizada y muerto en ese sitio. Pero no, un solo acto de valor hizo que el punto de inflexión se diera y cosas extraordinarias surgieron. No solamente con las plagas maravillosas, sino toda la manera en cómo él lo sostuvo por 40 años en el desierto hasta que una nueva generación surgió. Además, este acto de valor hizo que ocupara un asiento privilegiado en el Salón de la Fama que vemos en Hebreos capítulo 11. En esa carta a los Hebreos capítulo 11, en versículo 23, vemos que hay un espacio específico para Moisés. Escucha lo que dice. Fue por la fe, fue por ese acto de valor que tuvo Moisés que cuando él nació, sus padres lo escondieron durante 3 meses. Vieron que Dios les había dado un hijo fuera de lo común y no tuvieron temor, tuvieron valor. ¿Se dan cuenta los padres de Moisés? De desobedecer la orden del rey. Fue por la fe que Moisés, cuando ya fue adulto, rehusó llamarse hijo de la hija de Faraón. Prefirió ser maltratado con el pueblo de Dios a disfrutar de los placeres momentáneos del pecado. Consideró que era mejor sufrir por causa de Cristo que poseer los tesoros de Egipto, pues tenía la mirada puesta en la gran recompensa que recibiría. Fue por la fe que Moisés salió de la tierra de Egipto sin temer el enojo del rey. Siguió firme su camino porque tenía sus ojos puestos en el invisible. ¿Cuál fue la fortaleza de Moisés? Su mirada estaba puesta en aquel Señor que todo lo puede. En Él encontró su fortaleza, en Él encontró el valor necesario. No importa lo que sucediera, si Dios dice, ve, yo voy. Y Él fue. A pesar de las circunstancias, a pesar de los críticos, incluso cuando las presiones parecían insoportables, incluso cuando los críticos no se quedaban quietos, incluso cuando pensó que estaba solo, incluso cualquiera de los inclusos que usted ponga, Él permaneció firme porque su mirada estaba puesta en el invisible. A Dios le debemos todo, hermanos. Y a veces el Señor nos va a decir que vayamos, aunque lo más fácil para usted es quedarse. Sobre todo cuando las cosas marchan bien, cuando todo parece que va viento en popa, cuando hay éxito en lo que estamos haciendo. La decisión de marcharse puede sonar como que no está en el plan del Señor. Pregúntele a Felipe cuando recién comenzó la iglesia en Samaria. Estaba creciendo a números agigantados, estaba habiendo muchas personas bautizándose, tanto que los apóstoles llegaron a ver cómo podían ayudarle, y de repente el Señor habla el corazón de Felipe, le dice, vete al desierto. Pero Señor, si aquí voy a formar una mega iglesia, la voy a llamar la primera iglesia de Samaria, y va a ser gigantesca, va a tener más de 3,000 sillas, y vamos a tener un grupo de alabanza increíble, y vamos a poder tener humo y luces y todo lo demás. ¿A dónde quieres que me vaya si aquí esa cosa está poniendo buena, pues? Al desierto. Oh, ok. Ahí va el desierto. Sí. Él no se hubiera ido al desierto. El Evangelio jamás hubiera llegado a África a través de compartirle el Evangelio a un eunuco que iba de camino hacia esa región. Un hombre, un oficial de la reina Cándace. ¿Se imagina usted? Un solo acto de valor cambió la vida de mucha gente en ese continente. Todo un continente. Nunca subestimemos el poder de una persona que tiene valor y fe, aunque tenga temor, porque ha creído y ha obedecido a su Dios. Nunca subestimemos el valor que puede tener una persona, porque ese puede ser el punto de inflexión para ver cosas extraordinarias en nuestras vidas. Yo decidí salir de mi ciudad de origen, hermanos, y por esa decisión nace una iglesia llamada Iglesia Estombrado en Español. No porque haya nada maravilloso en mi vida, simplemente el Señor así lo dispuso y con todos los defectos que yo pueda tener, escogió que yo fuera el mensajero para decirle, aquí vamos a empezar una iglesia. Así como David, no eran los atributos de David, era el valor que mostró. Y aún conociendo yo poco del idioma, vine a estudiar a un seminario, saqué una carrera en teología y dije sí a una invitación que me daban que ni idea tenía cómo abrir una iglesia. Y aquí estamos ahorita glorificando el nombre del Señor. Un solo acto de valor, que no es otra cosa. Yo a veces me pregunto, hay miles de mejores que yo, ¿por qué tuve que ser yo? Entonces me lleva el Señor al pasaje donde hizo hablar a un burro de Balán para llevar a cabo su plan. Entonces dije, ah, ok, ya entendí. El tercer tipo de valor que necesitamos es el valor para pedir ayuda cuando sería más fácil fingir que todo está bien. El valor que necesitamos para pedir ayuda, para confiar en alguien, en lugar de fingir que no pasa nada, todo está bien. ¿Cómo estás? Oh, súper bien, excelente. ¿Sí? ¿En serio? Sí, súper bien. ¿De ver? ¿Cuánta gente conocemos que todo el tiempo vamos sonriendo? ¿Tienes alguna petición de oración? No, todo está bien en mi casa. ¿Y de veras? Men, eres un fenómeno, eres un marciano tú, porque si eres como yo, tenemos más problemas. Yo te quiero, te comparto los míos. Muchas personas han tenido que abandonar el ministerio precisamente debido a que no han pedido ayuda en el momento adecuado. Los secretos son peligrosos, como conciervos. En la obra de Dios le digo, si usted está guardando un secreto, tarde que temprano ese secreto se va a trasminar y va a ser catastrófico si usted no confronta, pide ayuda y sale adelante en su vida. David había cometido uno de los peores pecados en toda su carrera. Todo iba bien en la vida de David hasta que cometió el pecado de adulterio con Betsabé. Y lo hubiera mantenido en silencio porque había logrado engañar a la gente más cercana de él, a la gente del pueblo, a los oficiales, pero no pudo engañar a Dios. Un día llega un profeta a hablar con él, profeta Natán, y le cuenta una historia muy interesante acerca de un corderito. Le dice: Señor, te vengo a contar una historia. Ay, sí, me encantan las historias. Cuéntame, cuéntame, cuéntame. Un hombre tenía un corderito y era como la mascota de la familia. Al lado veía un hombre que tenía un montón de corderos. Luego llegaron unos visitantes a visitar al vecino de al lado y en lugar de matar uno de sus propios corderos, que tenía muchos, para darle comer a sus invitados, le robó el corderito a esta familia que nomás tenía esa única que veían como su familia, lo mató y le dio comer a sus invitados. ¿Cómo es posible que eso suceda? Que me traigan ese ingrato para darle unos cuantos plomazos en la cabeza. Entonces el dedo tembloroso de Natán se levanta y dice: ese hombre eres tú, eres tú. Pudo engañar a todo mundo, pero no pudo engañar a Dios. Porque has hecho esto, dice Dios, 2 Samuel 12:11. Porque has hecho esto, haré que tu propia familia se rebele contra tuya. Haré que a tus propios ojos veas cómo entregaré tus mujeres a otro hombre y él se acostará con ellas a la vista de todos. Tú lo hiciste en secreto, pero yo haré esto que te suceda abiertamente a la vista de todo Israel. Hasta ese momento, cuando fue exhibido su secreto, David pudo responder: he pecado contra el Señor. Pero Natán respondió, hablando por ese Dios lleno de gracia: sí, has pecado contra Dios, pero si el Señor, tu Dios, ya te ha perdonado y no morirás por ese pecado. Sin embargo, como has mostrado un total desprecio por el Señor con lo que hiciste, tu primogénito morirá. Dios perdona nuestros pecados, pero muchas veces las consecuencias del pecado Dios no lo detiene, porque quiere enseñarnos una gran lección: que con Dios no se juega. Usted podrá estar tratando de ocultar ese secreto a otras personas en su familia, a otras personas en la iglesia, pero usted no lo va a poder ocultar delante de Dios. Y tarde que temprano, ese secreto que usted está guardando va a salir y va a ser catastrófico. Por eso es importante que usted, como líder, usted no tiene que ser pastor, líder de alabanza, ujier, diácono. Usted es un siervo, usted es un líder, usted está llamado a dirigir, usted está llamado a liderar, usted está llamado a servir, por eso es un líder. Necesita confesar sus pecados delante del Señor. Y en segundo lugar, necesita confesarlos delante de aquellos que pueden ayudarle. No se quede con ellos. Los líderes somos los más susceptibles a irnos desgastando porque todas las miradas están viendo cómo comemos o no comemos, qué decimos o qué no decimos. Y claramente la Escritura dice que en el momento en el que hiera a un pastor, las ovejas se dispersan. Por esa razón yo les suplico en el nombre del Señor que oren por sus líderes religiosos para que el Señor los guarde en el hueco de su mano. Los secretos son peligrosos porque van a dar evidencia de cómo usted está ministrando aquí en este lugar y en el lugar donde usted sirve. Se va a notar. Porque nada de lo que usted haga va a parecer trapo de inmundicia delante de los ojos de Dios. No importa que usted sirva de sol a sol, mientras usted tenga ese secreto y no pida ayuda, usted seguirá haciendo cosas que desagradan al Señor. Estará ofreciendo fuego extraño. Si su esposa, si un amigo le ha dicho: pienso que deberías hablar con alguien, hágale caso. Hágale caso. Porque puede ser la voluntad del Señor que le está tratando de ayudar a usted a que rectifique el camino que ha comenzado a andar chueco. Muchos líderes cristianos pueden perder su posición de influencia debido a los secretos que guardan. Los secretos influyen en la forma en que dirigimos. Cuando tenemos secretos, ustedes y yo compensamos con nuestro liderazgo. La gente muchas veces no busca ayuda por temor. Porque muchas veces las personas con las que queremos confiar no están listas para que uno sea vulnerable. Y por eso uno se tiene que reservar estas cosas, porque lo primero que uno cuenta, que va, ahí va la persona a contárselo a todo el mundo. El problema, y me han escuchado repetirlo miles de veces, yo no tengo problemas con usted que es chismoso o chismosa, no tengo problemas con usted. ¿Sabe con quién tengo problemas? Con aquel que le prestó el oído. Esa es la persona peligrosa. Porque el día que el chismoso no haya un oído a quien contarle algo, se acabó el chismoso. Muchas veces no pedimos ayuda por temor. Rehusar pedir ayuda, podemos perdernos de algo extraordinario. Esa falta de valor no nos permite estar en una posición en la cual podamos ver la gloria del Señor manifestada cuando hay pureza en nuestros corazones como líderes. Pero la gente necesita pedir ayuda. No hay más cosa peor en el liderazgo que no tener la confianza de que usted está donde debe estar, haciendo lo que debe estar haciendo y que lo que usted hace agrada a Dios. No hay peor temor que sentir que todas las cosas que hicimos acá nos comparezcamos delante de la presencia del Señor y nos diga: a ti ni te conozco, apártate de ti, maldito. Eso debiera darnos temor. ¿Sabe usted cuál es el temor que tenemos que sentir? No es que la gente descubra nuestros secretos. El temor que debo sentir es el temor a Jehová, porque el principio de la sabiduría es eso mismo, el temor que tenemos reverente a nuestro Señor, porque es el único que puede destruirnos en el infierno. Entonces, esta manera de aplicación, piensa esto: ¿cómo usted va a contar su historia? ¿Qué va a decir acerca de su vida? ¿Qué es la historia que quiere que la gente recuerde? Y para contestar esa pregunta, yo le animo que sea porque usted decidió hacer un acto de valor que permitió que de alguna u otra manera fuera el punto de inflexión para ver esas cosas extraordinarias que Dios va a hacer. ¿Cómo? Quedándose cuando Dios le dice: quédate, aunque usted quiera irse. Oyéndose de un lugar cuando usted sienta: mejor me quedo porque aquí está cómodo el asunto. Y sobre todo cuando usted aprende a confiar, cuando pide ayuda, cuando puede confiar en otra persona para que rinda cuentas de su proceder. Estas expresiones de valor pueden ser un punto de inflexión para que algo extraordinario pase en su casa, en su matrimonio, en su familia, en la iglesia a la que usted vaya, en nuestra comunidad. Y le puedo asegurar que nuestro mundo entero también. Pero se requiere valor. ¿Qué historia quiere contar? Cada decisión que usted tome finalmente, requiere un acto de valentía. ¿Es usted valiente para aceptar el reto en este día? Si es así, póngase sobre sus pies y dígale al Señor: con todo y el temor que esto ocasiona en mi vida, haré lo que, Señor, tú me pides que yo haga. Con todo y que no esté capacitado, Señor, para servirte como tú le esperas, diré sí al servicio que tú me estás pidiendo que yo realice. Con todo y que me siento descalificado, o me han dicho que yo no puedo porque soy padre o madre soltera, porque me he divorciado, porque de alguna u otra manera cometí un pecado, porque me atraparon en pornografía, porque me atraparon robando, porque de alguna u otra manera fui desleal. Con todo, Señor, el haberte pedido perdón y haber pagado mi culpa, el hecho de que tú me digas, Señor, que yo soy útil en tus manos, aquí estoy, sin importar lo que los demás piensen. Porque lo que tú aprecias, aunque el mundo lo desprecie, será útil para la alabanza de tu gloria.
0: 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Permanezca con nosotros, ya que en unos minutos el pastor Carlos regresará para cerrar el estudio de hoy con una palabra de oración. Los gigantes en nuestra vida, es decir, aquellos mentores que nos aconsejan, nos escuchan y también nos guían, tarde o temprano parten y sus responsabilidades caen en nuestras manos. Así le ocurrió a Josué cuando Dios llevó a Moisés. 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Y ahora, recibimos nuevamente al Pastor Carlos con la siguiente oración.
1: Padre Celestial, gracias por el poder de una vida cambiada en un mundo que obviamente ha perdido su rumbo. Gracias por la forma en que usted, Padre Santo, puede usar a un hombre o a una mujer, a un anciano, a un adolescente, incluso hasta un niño, en un ambiente en particular, si es que esa vida está enteramente dedicada a la causa de Jesucristo. Ayúdenos, Señor. De verdad, Padre, ayúdenos. Ayúdenos a poder en este día ejercer el compromiso necesario y para poder dejar de ser indiferentes, para que nosotros logremos distinguir entre lo que es significativo de lo que es insignificante. Permita, pues, que nos concentremos en las cosas que realmente valen la pena realizar, cosas a las cuales debemos prestar nuestro tiempo y atención. Y le pedimos que nos dé el valor suficiente y el discernimiento adecuado para guiar correctamente a aquellos que están bajo la influencia de nuestra vida o liderazgo, al igual que nosotros mismos también, que podamos aprender a ser guiados por su Espíritu Santo. Padre, protéjanos contra la tiranía de lo urgente. Ayúdenos a determinar lo que verdaderamente importa de lo que es urgente. Y al hacerlo, Señor, fortalezca nuestras mentes y también nuestros corazones, para que estén sometidos constantemente al propósito de Cristo en este mundo. Y es precisamente en el nombre de Jesús en quien pedimos todas estas cosas. Amén.
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Gracias, Jesús. Gracias, Señor. Aleluya. Aleluya. Gloria a Dios. Aleluya.

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3: El pueblo de Israel exigió que Dios les diera un rey y eligieron al hombre más alto y hermoso que pudieron encontrar, Saúl. Dios le dio lo que pidieron, y así comenzó el drama que duró el resto de su reinado, finalmente hasta la trágica muerte de Saúl junto a su hijo Jonatán. Oremos para empezar nuestro estudio del primer libro de Samuel, empezando en el capítulo 7, versículo 7. Padre eterno, ayúdanos a aprender en el día de hoy las consecuencias de no obedecerte y seguir tus mandatos. Ayúdanos a entender que quieres lo mejor para nosotros y que tus leyes no nos limitan, sino que nos ayudan a vivir en santidad. En el nombre de Jesús oramos. Amén.
4: Continuando con nuestro estudio en el capítulo 7 de este primer libro de Samuel, vamos a considerar hoy la victoria de los israelitas en Ebenezer. Leamos los versículos 7 hasta el 11 de este capítulo 7 del primer libro de Samuel. Cuando oyeron los filisteos que los hijos de Israel estaban reunidos en Mizpa, subieron los príncipes de los filisteos contra Israel, y al oír esto los hijos de Israel tuvieron temor de los filisteos. Entonces dijeron los hijos de Israel a Samuel: «No ceses de clamar por nosotros a Jehová nuestro Dios, para que nos guarde de la mano de los filisteos». Y Samuel tomó un cordero de leche y lo sacrificó entero en el holocausto a Jehová. Y clamó Samuel a Jehová por Israel, y Jehová le oyó. Y aconteció que mientras Samuel sacrificaba el holocausto, los filisteos llegaron para pelear con los hijos de Israel. Mas Jehová tronó aquel día con gran estruendo sobre los filisteos, y los atemorizó, y fueron vencidos delante de Israel. Y saliendo los hijos de Israel de Mizpa, siguieron a los filisteos, hiriéndolos hasta abajo de Betcar. Aquí Dios le dio la victoria a Israel. Y es la primera victoria que ha ganado en mucho tiempo. Además, esta es una victoria de gran importancia estratégica para Israel. Antes de esta batalla, los israelitas habían caído en idolatría y eran muy rebeldes. Cuando empezaron a volverse a Dios, Samuel les exigió una confesión de sus pecados y una promesa de volverse a Dios. Ahora, cuando hicieron esto, el resultado fue una victoria completa sobre los filisteos. Leamos ahora el versículo 12. Tomó luego Samuel una piedra y la puso entre Mizpa y Sen, y le puso por nombre Ebenezer, diciendo: «Hasta aquí nos ayudó Jehová». El nombre Ebenezer significa «Hasta aquí nos ayudó Jehová». La piedra en este versículo era una piedra de ayuda, era también una piedra de memoria, miraba hacia atrás al pasado. Era también una piedra de reconocimiento, una piedra para el presente. Y por otra parte, era una piedra de revelación y una piedra para el futuro. Esta piedra se llamaba «Dios nos ha ayudado». Nuestra costumbre es reflexionar sobre el pasado. Recuerde usted lo que el Señor habló por medio del apóstol Pablo en su carta a los Filipenses, allá en el capítulo 1 de esa carta, versículo 6. «Estando persuadido de esto, que el que comenzó en vosotros la buena obra, la perfeccionará hasta el día de Jesucristo». Amigo oyente, ¿le ha traído Dios a usted hasta aquí? ¿Le está guiando hoy? ¿Le ha ayudado hasta aquí? Si Él le ha guiado y ayudado, entonces usted puede decir: «Hasta aquí me ayudó Jehová». Y confiar sin lugar a dudas que Él continuará ayudándole. Alguien ha dicho que la memoria toca sobre el teclado del pasado y que uno puede recorrer sus pasos hacia el pasado. La memoria toca sobre el teclado del pasado y cuando lo toca, estamos seguros de que podemos decir: «Hasta aquí nos ayudó Jehová». Josué, por ejemplo, pudo decir allá en el capítulo 24 de su libro, versículo 15, «Pero yo y mi casa serviremos a Jehová». David también pudo decir allá en el Salmo 107, versículos 1 y 2, «Alabad a Jehová, porque Él es bueno, porque para siempre es su misericordia. Díganlo los redimidos de Jehová, los que ha redimido del poder del enemigo. Yo personalmente quiero decir que el Señor es bueno, amigo oyente. Él es quien nos ha ayudado y el que nos ayudará siempre. Hace tiempo un comerciante lo dijo de esta manera. ¿Sabe que el uso del tiempo puede ser semejante a la terminología bancaria? Ayer es un cheque ya cancelado. Mañana es una nota de crédito. Pero hoy es dinero en efectivo. Úselo sabiamente. Samuel, pues, levantó una piedra de reconocimiento. Amigo oyente, ¿reconoce usted a Dios en su vida? Eso es lo que quiso decir Samuel con esa piedra de Ebenezer. Esa piedra era además una piedra de revelación. No solamente significaba hasta aquí, sino también de aquí en adelante. El salmista David dijo, Jehová es mi pastor, nada me faltará. Él miró al futuro. Una vez alguien dijo, tengo interés en el futuro porque espero pasar el resto de mi vida allí y quiero estar razonablemente seguro de cómo será. Jehová es mi pastor, dijo David, nada me faltará. Y el apóstol Pablo en su carta a los Romanos capítulo 8, versículo 28 dice, y sabemos que a los que aman a Dios, todas las cosas les ayudan a bien, esto es, a los que conforme a su propósito son llamados. El doctor Torrey siempre decía que este versículo aquí en Romanos capítulo 8, versículo 28, era una almohada suave para el corazón cansado. Todos necesitamos una piedra de Ebenezer. Esperamos, amigo oyente, que usted tenga una en su vida. Leamos ahora los versículos 13 y 14 de este capítulo 7 del primer libro de Samuel. Así fueron sometidos los filisteos, y no volvieron más a entrar en el territorio de Israel. Y la mano de Jehová estuvo contra los filisteos todos los días de Samuel. Y fueron restituidas a los hijos de Israel las ciudades que los filisteos habían tomado a los israelitas desde Ecrón hasta Gat. E Israel libró su territorio de mano de los filisteos. Y hubo paz entre Israel y el amorreo. Creemos que se puede decir que desde entonces y en adelante, los filisteos nunca más fueron los enemigos tan dominantes ni formidables como lo eran antes de esta batalla. Esta era una batalla de suma importancia histórica, y por eso se erigió esta piedra en memoria de ella. Este monumento fue erigido a unos 2 kilómetros al noroeste de Jerusalén y a la vista de la ciudad. Leamos ahora los versículos 15 al 17, los últimos versículos de este capítulo 7 del primer libro de Samuel. Y juzgó Samuel a todo Israel el tiempo que vivió. Y todos los años iba y daba vuelta a Betel, a Gilgal y a Mizpa, y juzgaba a Israel en todos estos lugares. Después volvía a Ramá, porque allí estaba su casa, y allí juzgaba a Israel, y edificó allí un altar a Jehová. Esta es la historia. Samuel es ahora profeta y juez de Israel. Podríamos decir que era un juez viajero, pues él iba de Betel hasta Gilgal y a Mizpa y así sucesivamente. Estos lugares mencionados se encuentran en la región al norte de Jerusalén. Y así, amigo oyente, concluimos nuestro estudio del capítulo 7 del primer libro de Samuel. Y llegamos ahora al capítulo 8. En este capítulo 8, veremos que debido a la administración corrupta de los hijos de Samuel, los israelitas ahora piden un rey. Comencemos pues considerando el rechazo de Israel hacia Dios y su demanda por un rey. Samuel era un gran juez y un hombre de Dios. Se crió en el tabernáculo donde vio la mala conducta de los hijos de Elí y cómo Dios los juzgó. Sin embargo, fíjese usted en lo que hace Samuel. Leamos el primer versículo de este capítulo 8 del primer libro de Samuel. Aconteció que habiendo Samuel envejecido, puso a sus hijos por jueces sobre Israel. Samuel nombró a sus hijos como jueces para sucederle a él, a pesar de que eran indignos e incompetentes para el oficio. Esta fue una gran equivocación de Samuel. Es verdad que él era un gran juez, un maravilloso profeta y un gran hombre de Dios. Desafortunadamente, fracasó como padre, en la misma manera como Elí había fracasado antes. Leamos ahora los versículos 2 y 3. Y el nombre de su hijo primogénito fue Joel, y el nombre del segundo, Abías, y eran jueces en Beer-Seba. Pero no anduvieron los hijos por los caminos de su padre, antes se volvieron tras la avaricia, dejándose sobornar y pervirtiendo el derecho. Estos eran los hijos de Samuel. Eran totalmente malos. Es extraño, ¿no le parece? Hoy en día vemos también la misma cosa. Muchos pastores preguntan, ¿por qué es que puede haber una familia muy cristiana en la iglesia y sin embargo su hijo o su hija se convierte en un joven inmoral o que usa drogas? Muchas veces no hay ninguna explicación que podamos dar en cuanto a esto. Pues bien, Samuel era un gran hombre, un hombre de Dios. Y mire lo que hicieron sus hijos. Continuemos ahora con los versículos 4 y 5 de este capítulo 8 del primer libro de Samuel. Entonces todos los ancianos de Israel se juntaron y vinieron a Ramá para ver a Samuel y le dijeron, «He aquí tú has envejecido y tus hijos no andan en tus caminos. Por tanto, constitúyenos ahora un rey que nos juzgue como tienen todas las naciones». Los israelitas se cansaron de los caminos de los hijos de Samuel, de modo que pidieron entonces un rey. Querían ser como las naciones en su derredor. Y había una razón para su petición. Las naciones en su derredor influyeron sobre ellos. Y demandaron tener un rey y así rechazaron entonces la autoridad de Dios y de Samuel. Prosigamos ahora con los versículos 6 hasta el 9 de este capítulo 8 del primer libro de Samuel. Pero no agradó a Samuel esta palabra que dijeron, «Danos un rey que nos juzgue». Y Samuel oró a Jehová. Y dijo Jehová a Samuel, «Oye la voz del pueblo en todo lo que te digan, porque no te han desechado a ti, sino a mí me han desechado para que no reine sobre ellos. Conforme a todas las obras que han hecho desde el día que los saqué de Egipto hasta hoy, dejándome a mí y sirviendo a dioses ajenos, así hacen también contigo. Ahora pues, oye su voz, mas protesta solemnemente contra ellos y muéstrales cómo les tratará el rey que reinará sobre ellos». El hecho de que Samuel hizo jueces a sus hijos le dio al pueblo una excusa para pedir un rey. Pero Dios le dice a Samuel que Israel en verdad no le está desechando a él, sino a Dios mismo como su rey. Entonces Samuel amonesta a Israel acerca de cómo será el tener un rey. Avancemos con los versículos 10 hasta el 18. Y refirió Samuel todas las palabras de Jehová al pueblo que le había pedido rey. Dijo pues, «Así hará el rey que reinará sobre vosotros. Tomará vuestros hijos y los pondrá en sus carros y en su gente de a caballo para que corran delante de su carro. Y nombrará para sí jefes de miles y jefes de cincuentenas. Los pondrá a sí mismo a que aren sus campos y sieguen sus mieses y a que hagan sus armas de guerra y los pertrechos de sus carros. Tomará también a vuestras hijas para que sean perfumadoras, cocineras y amasadoras. Asimismo tomará lo mejor de vuestras tierras, de vuestras viñas y de vuestros olivares, y los dará a sus siervos. Diezmará vuestro grano y vuestras viñas para dar a sus oficiales y a sus siervos. Tomará vuestros siervos y vuestras siervas, vuestros mejores jóvenes y vuestros asnos, y con ellos hará sus obras. Diezmará también vuestros rebaños, y seréis sus siervos. Y clamaréis aquel día a causa de vuestro rey que os habréis elegido, mas Jehová no os responderá en aquel día». Samuel les dijo que un rey reinaría sobre ellos, pero que tomaría a sus hijos para que sirvieran de soldados, tomaría a sus hijas para que sirvieran de cocineras y a sus siervos, y que tomaría parte de sus campos, sus viñas, sus olivares y sus animales para él mismo. Les dijo que eventualmente clamarían aquel día, pero que el Señor no les respondería. Y veamos lo que hace el pueblo aquí en los versículos 19 al 22. Pero el pueblo no quiso oír la voz de Samuel y dijo, «No, sino que habrá rey sobre nosotros. Y nosotros seremos también como todas las naciones, y nuestro rey nos gobernará, y saldrá delante de nosotros, y hará nuestras guerras». Y oyó Samuel todas las palabras del pueblo, y las refirió en oídos de Jehová. Y Jehová dijo a Samuel, «Oye su voz, y pon rey sobre ellos». Entonces dijo Samuel a los varones de Israel, «Idos cada uno a vuestra ciudad». Los hijos de Israel cumplirán su deseo. Dios les dará un rey. Lo que era cierto en los tiempos de Moisés, todavía era cierto en aquel entonces. Leemos allá en el Salmo 106, versículos 13 al 15, «Bien pronto olvidaron sus obras, no esperaron su consejo. Se entregaron a un deseo desordenado en el desierto y tentaron a Dios en la soledad. Y Él les dio lo que pidieron, mas envió mortandad sobre ellos». Amigo oyente, Dios les dio un rey a los israelitas, pero envió mortandad sobre ellos. Y así concluimos nuestro estudio de este capítulo 8 del primer libro de Samuel. Llegamos ahora al capítulo 9. Y en este capítulo vemos que Saúl, no pudiendo hallar las asnas de su padre, viene a Samuel. Y Samuel festeja a Saúl. El capítulo 9 del primer libro de Samuel principia la segunda sección mayor de este libro. La primera sección era acerca de Samuel, pero ahora el énfasis cambia y cae sobre Saúl. Él es uno de aquellos individuos extraños con los cuales a veces nos encontramos en la palabra de Dios. Era un hombre extraño que parecía pasar de la oscuridad a la luz, y luego de la luz otra vez a la oscuridad. Saúl también era un hombre difícil de entender y de interpretar. Tenemos la misma dificultad con Judas Iscariote. ¿Y qué le parece a usted Demas, quien era compañero del apóstol Pablo, y llamado por Pablo su colaborador allá en su carta a Filemón, versículo 24? Más tarde, Demas se menciona en la segunda carta del apóstol Pablo a Timoteo, capítulo 4, versículo 10, como habiendo desamparado a Pablo porque amaba a este mundo. No podemos aquí darle ninguna declaración dogmática en cuanto a si Demas fue salvo o perdido. Estos son personajes extraños que pasan a través de las páginas de la Escritura. Salen a la luz, pero así como la marmota, ven sus sombras y se vuelven a la oscuridad. Ahora, Saúl no es rey cuando primero lo conocemos. El hecho es que no creemos que jamás fue un verdadero rey, aunque lucía muy bien como rey. Leamos, pues, el primer versículo de este capítulo 9 del primer libro de Samuel. Había un varón de Benjamín, hombre valeroso, el cual se llamaba Cis, hijo de Abiel, hijo de Seror, hijo de Becorat, hijo de Afía, hijo de un benjamita. Cis era el padre de Saúl y pertenecía a la tribu de Benjamín. Usted recordará que Benjamín era el hijo favorito de Jacob después que perdió a José. Durante el tiempo de hambre, los hermanos de Benjamín no podían regresar a Egipto para buscar provisiones a menos que llevaran a Benjamín. Jacob no quería que sus hijos llevaran al muchacho. Dijo que si lo llevaban, harían descender sus canas con dolor al Seol. Ahora, cuando Benjamín nació, su madre murió. Y aquí tiene usted el relato que se encuentra en el libro de Génesis, capítulo 35, versículos 17 y 18. Escuche usted. Y aconteció, como había trabajo en su parto, que le dijo a la partera, «No temas, que también tendrás este hijo». Y aconteció al salírsele el alma, pues murió, llamó su nombre Benoni, mas su padre lo llamó Benjamín. Ahora, Benoni significa hijo de mi tristeza. Y Jacob no quiso llamarlo por ese nombre. Necesitaba a alguien sobre quien apoyarse. Cuando Jacob vio a aquel pequeñito, su parecer debe haberle recordado a su esposa, porque él dijo, «Lo llamaré Benjamín. Será hijo de la mano derecha». Y así era. Benjamín siempre parecía ser la tribu favorita, y encontramos a esta tribu bajo la sombra de Judá cuando entraron en la tierra prometida. Volviendo ahora al capítulo 9 de este primer libro de Samuel, leemos en el versículo 2, «Y tenía él un hijo que se llamaba Saúl, joven y hermoso. Entre los hijos de Israel no había otro más hermoso que él. De hombros arriba sobrepasaba a cualquiera del pueblo». Este muchacho Saúl era buen mozo. Físicamente se veía como un rey, pero era simplemente lo que pudiéramos llamar una fachada. Era un actor que desempeñaba un papel. No era un rey de corazón. El pueblo, sin embargo, eligió su rey según su apariencia exterior y no según su carácter. Es esta apariencia exterior la que pone en una posición tan peligrosa a muchas naciones hoy en día. El enemigo más peligroso que tenemos es la televisión. El hombre que por fin manda en el país, en muchos casos, es el hombre que tiene una buena apariencia en la pantalla de la televisión. ¿Por qué? Porque elegimos a los hombres según cómo se ven y según su modo de hablar y no según su carácter. Si solo tuviéramos un rayo X espiritual en lugar de la televisión para poder ver el verdadero carácter de los hombres, entonces nuestra manera de pensar y de elegir sería diferente. Los hijos de Israel quisieron tener un rey y Saúl les agradó. Era buen mozo, era alto, se veía bien. No había otro más buen mozo que él en toda la nación. Era estrella de la pantalla de la televisión y del cine. El problema era que no tenía corazón. Y leemos en los versículos 3 hasta el 5 de este capítulo 9 del primer libro de Samuel. Y se habían perdido las asnas de Cis, padre de Saúl. Por lo que dijo Cis a Saúl, su hijo, «Toma ahora contigo a alguno de los criados y levántate y ve a buscar las asnas».
5: Y él pasó el monte de Efraín, y de allí a la tierra de Salisa, y no las hallaron. Pasaron luego por la tierra de Saalim, y tampoco. Después pasaron por la tierra de Benjamín, y no las encontraron. Cuando vinieron a la tierra de Suf, Saúl dijo a su criado que tenía consigo, «Ven, volvámonos, porque quizá mi padre, abandonada la preocupación por las asnas, estará acongojado por nosotros». Saúl y su siervo habían buscado por todas partes las asnas de su padre y no las pudieron encontrar. Por fin Saúl dijo, «Vámonos a casa porque nos perderemos también y luego tendrán que mandar a alguien para que nos busque a nosotros». Y leemos en los versículos 6 al 13, él le respondió, «He aquí ahora hay en esta ciudad un varón de Dios, que es hombre insigne. Todo lo que él dice acontece sin falta. Vamos pues allá. Quizás nos dará algún indicio acerca del objeto por el cual emprendimos nuestro camino». Respondió Saúl a su criado, «Vamos ahora. Pero, ¿qué llevaremos al varón? Porque el pan de nuestras alforjas se ha acabado, y no tenemos que ofrecerle al varón de Dios. ¿Qué tenemos?». Entonces volvió el criado a responder a Saúl diciendo, «He aquí se halla en mi mano la cuarta parte de un siclo de plata. Esto daré al varón de Dios para que nos declare nuestro camino». Antiguamente en Israel, cualquiera que iba a consultar a Dios decía así, «Venid y vamos al vidente, porque al que hoy se llama profeta, entonces se le llamaba vidente». Dijo entonces Saúl a su criado, «Dices bien, anda, vamos». Y fueron a la ciudad donde estaba el varón de Dios. Y cuando subían por la cuesta de la ciudad, hallaron unas doncellas que salían por agua, a las cuales dijeron, «¿Está en este lugar el vidente?». Ellas, respondiendo, les dijeron, «Sí, helo allí delante de ti. Date prisa, pues, porque hoy ha venido a la ciudad en atención a que el pueblo tiene hoy un sacrificio en el lugar alto. Cuando entréis en la ciudad, le encontraréis luego antes que suba al lugar alto a comer, pues el pueblo no comerá hasta que él haya llegado, por cuanto él es el que bendice el sacrificio. Después de esto comen los convidados. Subid, pues, ahora, porque ahora le hallaréis». Esta porción de las Escrituras es una notita que el Espíritu de Dios ha insertado aquí para ayudarnos. Hay aquí un cambio de nombres. Los hombres que negociaban en la nigromancia y el espiritismo eran conocidos como videntes. Y Dios quería tener un nombre diferente para el hombre que él escogiera a su servicio, y por tanto es llamado profeta. Este en verdad hace que Samuel sea el primero de los profetas. Aunque a Moisés lo llamaban profeta, Samuel es en realidad el primero de la orden de profetas. Leamos ahora los versículos 14 y 15 de este capítulo 9 del primer libro de Samuel. Ellos entonces subieron a la ciudad, y cuando estuvieron en medio de ella, he aquí Samuel venía hacia ellos para subir al lugar alto. Y un día antes que Saúl viniese, Jehová había revelado al oído de Samuel diciendo, «Ahora, lo que yo oigo al oído y comprendo son palabras. Eso es lo único que tiene sentido. Y lo que Samuel oyó fueron palabras». Lamentablemente, amigo oyente, nuestro tiempo ha concluido ya y tenemos que detenernos aquí, pero continuaremos, Dios mediante, en nuestro próximo programa y contamos con su siempre fiel sintonía. Hasta entonces, pues, que el Señor le bendiga ricamente.
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Tú eres el león de Judá, Señor Jesús. Tú reinas por todos los siglos. ¡Aleluya! Él es el león de la tribu de Judá. A Él aclamamos. A Él solo exaltamos. 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
2: Él cuida de nosotros.
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5: Quizás usted diga, sé que soy salvo, pero sigo teniendo problemas con mi mente al seguir pensando como antes de ser salvo. Quiero ser lo que Dios desea, quiero ser diferente, pero de alguna manera no puedo y oro, Señor, ¿por qué no puedo cambiar?
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5: Acompáñeme por favor al capítulo 12 de Romanos. Quisiera que leamos los dos primeros versículos. El título de este mensaje es, Señor, ¿por qué no puedo cambiar? En esta ocasión me gustaría leer la versión La Biblia de las Américas. En Romanos capítulo 12, versículos 1 y 2, el apóstol Pablo dice, Por consiguiente, hermanos, os ruego por las misericordias de Dios que presentéis vuestros cuerpos como sacrificio vivo y santo, aceptable a Dios, que es vuestro culto racional. No os adaptéis a este mundo, sino transformadlo.

0: Formaos mediante la renovación de vuestra mente para que verifiquéis cuál es la voluntad de Dios, lo que es bueno, aceptable y perfecto. El apóstol Pablo dice que este proceso continuo de transformación es algo que sucede dentro de nosotros. Es decir, después de recibir al Señor Jesucristo, no es algo que pasa y eso es todo. Somos salvos en un acto determinado. Tomamos una decisión y en el momento en el cual recibimos al Señor Jesucristo como nuestro Salvador, somos salvos. Pero el proceso que ocurre en nuestra vida a partir de ese punto es un proceso transformador. Dios está obrando en nuestra vida, está comenzando a obrar en nuestra vida para que la expresión exterior de nuestra vida sea coherente con el hombre interior. La experiencia transformadora resulta en ser conformados a la imagen de Cristo, no a este mundo. Y la obra del Espíritu Santo, su obra es con el fin de renovar nuestras mentes. Así que cuando examina su vida cristiana y lo que está pasando, ¿por qué mi mente divaga de la forma en la cual lo hace? ¿Por qué estoy confundido? ¿Por qué no puedo concentrarme? ¿Por qué estoy corriendo aquí y allá? ¿Por qué a veces no puedo dormir? ¿Por qué? ¿Por qué soy tan hablador? ¿Ha conocido a personas que solo hablan, hablan, hablan todo el tiempo? ¿Nunca escuchan a nadie decir nada? Usted dice, bueno, ¿por qué siempre están hablando? Puede ser que Satanás esté trabajando en su mente y como resultado eso sea solo una expresión de ello. Quizás alguien diga, bueno, me gusta poner mi mente en neutro, flotar un rato. Quisiera decirle, no ponga su mente en neutro porque hay alguien afuera listo para entrar. Satanás está listo. Mire, esta actitud pasiva de que no hace ninguna diferencia lo que mira o lo que ve o esto, aquello y lo otro, sí la hace. Ahora permítame mostrarle algo. Hay personas en la actualidad que están enganchadas a toda clase de hábitos. Consideremos la pornografía, un negocio multimillonario en este país, defendido por Satanás y su gente debido a la codicia de algunos por el dinero a expensas de otras personas. ¿Y cuántas personas en la actualidad están enganchadas a la pornografía? Como ve, no se dieron cuenta de que al mirar uno o dos o tres o cuatro veces, la mente estaba fotografiando esa toma. Y he oído a gente decir, si pudiera olvidar algunas cosas que he visto, si pudiera arrancarlas de mi mente, si pudiera arrancarlas de mi vida, podría ser liberado. Bueno, el día de hoy le diré cómo hacerlo. Mire, lo que mira hace una diferencia porque su mente lo está fotografiando. Por eso Juan, en la primera epístola, habló del Señor Jesucristo. Cuando escribió esa epístola, Juan dijo, lo he visto con mis ojos. Y usa el tiempo perfecto en griego que dice, y aún puedo contemplarlo, lo oí hablar con mis oídos, tiempo perfecto, y aún puedo oírlo resonando en mis oídos, lo toqué y aún puedo sentir lo que toqué hace años. Mire, la mente registra lo que vemos, lo que sentimos, lo que tocamos, lo que oímos. Todo esto está registrándose. Y así Satanás obtiene un gran punto de apoyo, un gran bastión en su vida. Y aunque usted es salvo, ese viejo bastión todavía está allí. El hecho de que usted sea salvo no significa que todos los bastiones y todo se despeje y nunca tenga que lidiar con nada. Sí, tiene que hacerlo, porque Dios no le saca su mente, no llena todos los baches, los patrones de pensamiento aún están ahí y se debe lidiar con ellos. Entonces, ¿cómo superamos esto? La mente está confundida, divagando. No puedo concentrarme en el Señor. A veces es difícil orar. No queremos leer la Biblia. De alguna manera, simplemente no nos dice nada. Y como dijimos, Satanás puede sacar la verdad de nuestra mente y puede poner pensamientos en nuestra mente. Por eso le digo, cuando vaya a la iglesia o cuando se sienta en casa, escriba lo que oiga que impresiona su corazón. Usted dice, oh, lo recordaré. Estoy aquí para decirle que tiene un enemigo, amable oyente, que con su poder sobrenatural se encargará de que no lo recuerde, de robárselo de su mente. Él pone malos pensamientos en su mente. Él saca los buenos pensamientos de su mente. Ahora, no hace eso sin nuestro consentimiento. Pero me gustaría mostrarle cómo puede sacarle los buenos pensamientos de su mente. Muy bien, ahora pensemos en esto un momento. Esclarezcamos esto. ¿Quién es el responsable? Somos personalmente responsables de lo que hacemos con nuestra mente. No puedo decir, oh, el diablo me obligó a hacerlo. Dios, si no se lo hubieras permitido, el diablo me obligó a hacerlo. No, el diablo no le obligó a hacerlo. El diablo le hizo una oferta muy, muy tentadora. La única razón por la cual se sometió fue porque, por un acto de su voluntad, usted eligió someterse. Pero ahora esto es lo que me gustaría que vea. Usted dice, bueno, ¿cómo es que estoy tan metido? Quisiera mostrarle cómo se metió tanto. Satanás le ofreció algo y usted dijo, creo que lo haré. Y así mordió el anzuelo. Y después de que lo mordió, dijo, oh Dios mío, Señor, perdóname y límpiame. No volveré a hacer eso jamás. Entonces Satanás le hace otra oferta y usted la acepta de nuevo. La tercera se vuelve más fácil. La cuarta es más fácil. La décima es mucho más fácil. La vigésima es muy fácil. ¿Sabe lo que ha hecho? Le ha dado a Satanás terreno para trabajar en su mente y la única razón por la cual él tiene el control sobre su mente es porque usted, acto tras otro de consentir sus invitaciones, lo ha ayudado a construir un bastión en su mente. Él no se abrió camino en su mente como creyente porque el Espíritu de Dios lo detendría. Usted tenía que dar su consentimiento para aceptarlo o rechazarlo. La palabra de Dios dice que eso no es consistente con un creyente. No quiero eso en mi vida, confío en que el Espíritu Santo resistirá eso. Pero cuando usted dice, creo que le daré una oportunidad, lo que está haciendo, amable oyente, es que está dando su consentimiento. Y cada vez que da su consentimiento, le da más y más terreno al diablo. Y mire, así es como los hábitos entran en la vida de los creyentes. Le damos terreno. El diablo no puede forzar eso. Damos nuestro consentimiento para ello. Ahora, Satanás puede poner un pensamiento en su mente solo si usted consiente recibirlo. Satanás solo puede poner un pensamiento maligno en su mente si usted consiente recibirlo. No tiene que hacerlo. Lo ha consentido. Usted dice, ¿quiere decirme que todas estas cosas que pensé cuando hice mi mejor esfuerzo para no pensar en ellas, que yo soy responsable? Es responsable. Usted dice, pero si supiera lo horrible que fue, simplemente parece que no puedo desatarme. ¿Puedo entender eso? El diablo puede tener un bastión tal que siente que no puede, pero sí puede. Le mostraré cómo en un momento. ¿Cómo puede tener la victoria sobre esto? Pablo dice en este capítulo 12 de Romanos que si seremos moldeados a la semejanza de Jesucristo, seremos conformados a su imagen, la experiencia transformadora del hombre interior debe tener lugar y ese es el resultado de la renovación de la mente. A medida que la mente se renueva, el hombre interior ¿qué? El hombre interior se transforma y nuestra vida es conformada a su semejanza. Ahora usted dirá, bueno, ¿cómo ocurre esto? Muy bien. El proceso de renovación de la mente, en primer lugar, comienza con un deseo. Y ese deseo es, en verdad, debe tener un fuerte deseo de pensar los pensamientos que Dios quiere que usted piense para que su vida sea transformada a la semejanza de Jesucristo. Debe tener un fuerte deseo porque, escuche, amable oyente, el enemigo nos está atacando con fuerza. Me refiero a un ataque satánico. Él lanza un ataque mental y satánico a su mente. En primer lugar, debo desear pensar de forma correcta. En segundo lugar, debo verificar la fuente de esos pensamientos. Cuando se me presenta el pensamiento, y no estamos hablando de todo lo que piensa, si está en la escuela tratando de resolver un problema matemático, no es de eso de lo que estoy hablando. Estoy hablando de las cosas correctas e incorrectas de la vida y de los pensamientos que surgen en su camino. Entonces, tiene el deseo de resistir. En segundo lugar, cuando surjan pensamientos, hágase esta pregunta. ¿Es esto del Señor o del diablo? Tiene la promesa de Dios dentro de usted. Nosotros sabemos en verdad qué es del diablo y qué es de Dios. Entonces debe hacerse la pregunta. ¿Es este pensamiento de Dios o del diablo? Si es del diablo, resístalo con el poder del Espíritu Santo. Usted ha verificado la fuente, sabe que no es de Dios. Y si verifica la fuente y sabe que no es de Dios, mayor es el que está en usted que el que está en el mundo. Por fe y confiando en el poder del Espíritu Santo, puede resistir todos y cada uno de los pensamientos malignos que se le presenten, pero es un acto de su voluntad, depender del poder interno del Espíritu Santo para decir, no, me niego a pensar en eso, me niego a aceptar eso sobre el fundamento de lo que Dios me dice al respecto de un creyente y, en segundo lugar, sobre el fundamento de lo que dice sobre el poder sobrenatural del Espíritu Santo dentro mío. Mayor es el que está en mí que el que está en el mundo. No tengo que recibir eso. Te diré, espera un minuto. ¿Pero cuánto tiempo me llevará renovar mi mente? Bueno, eso depende de usted y depende de cuánto terreno le haya dado a Satanás y también depende de los pensamientos en su mente. Bueno, ¿sucederá de forma instantánea? Absolutamente no. Fíjese en lo que dice Pablo en el versículo 2 de Romanos 12. Y no os adaptéis a este mundo, sino transformaos mediante la renovación de vuestra mente. Así que no estoy hablando de un acto de una vez por todas. Estoy hablando de que tome la decisión de que no quiere esos pensamientos en su mente. Usted quiere ser la persona que Dios quiere que sea. Tiene libre albedrío para elegir, aceptar o rechazar. Y por lo tanto, comenzando ahora mismo, hoy, en este mismo momento, está eligiendo rechazar a Satanás, resistirlo por el poder del Espíritu Santo. Y por un acto de su voluntad, elige a Dios y opta por resistir al diablo. Es un proceso continuo. Y cada vez, a medida que usted dice sobre el fundamento de la palabra de Dios, esto es lo que él dice en su palabra. Esto es parte del área de la cual me gustaría que hablemos. Entonces dijimos, primero, que debe tener un deseo. En segundo lugar, debe verificar la fuente. En tercer lugar, resístalo en el poder del Espíritu Santo. En cuarto lugar, introduzca las Sagradas Escrituras a su mente, que se ocupen de esos pensamientos que sabe que no son de Dios. Satanás es el que le dice que no puede resistirse a eso, que Dios no le está tratando de forma justa al permitirle ser tentado así. Esa es la mentira del diablo. Esto es lo que Satanás le dice. Sé que quieres resistirte, pero no puedes. Un día de estos podrás. No puedes resistirte ahora. Dios en verdad no te está tratando con justicia. ¿A qué tipo de influencia te estás sometiendo? Mira, si Dios realmente te amara, no te pondría en esa clase de situación. Todo el tiempo, el diablo está ganando terreno, pero mire, nosotros podemos venir a la palabra y decir, Señor, tú dijiste, aquí absteneos de toda especie de mal. O cualquiera que sea el versículo que se relacione con lo que Satanás lo está atacando, solo cítelo, resístalo en el poder del Espíritu Santo. Porque mire, tiene la opción, no puede decirle a Dios que no puede evitarlo. Él le ha dado libre albedrío y le ha dotado del poder del Espíritu Santo. Puede resistir. ¿Cuántos de nosotros hemos hecho algo que sabíamos que no deberíamos hacer, que elegimos hacerlo, aunque sabíamos que lo que hacíamos estaba mal? Entonces, ¿recuerdan lo que dije? Sabiendo la diferencia entre el bien y el mal, decidimos hacerlo incorrecto. La verdad es que cada vez que hacemos algo incorrecto, elegimos hacerlo. Ahora, ¿saben qué nos hará madurar como creyentes más rápido que cualquier otra cosa? Si aceptamos aquí y ahora que la renovación de la mente es obra del Espíritu Santo según Tito 3:5, si me hacen el favor de ver ese versículo por un momento, Tito 3, versículo 5, él dice, nos salvó no por obras de justicia que nosotros hubiéramos hecho, sino por su misericordia, por el lavamiento de la regeneración y por la renovación en el Espíritu Santo. Es el Espíritu Santo quien nos renueva. No nos renovamos a nosotros mismos. Esa es su obra. Usted dirá, bueno, ¿cuál es mi parte? Si él hace la renovación, ¿cuál es mi parte? Nuestra parte es solo una. Tenemos una responsabilidad. Elegir, elegir, elegir. Eso es todo lo que tenemos que hacer. Elijo resistir. Elijo obedecer. Elijo resistir. Elijo obedecer. Elijo resistir a Satanás. Elijo creer en los pensamientos de Dios. Si nosotros asumimos la responsabilidad aquí ahora y le decimos, Señor, asumo la responsabilidad de mi pensamiento, acepto por fe que la presencia del Espíritu Santo es toda la resistencia que necesito para derrotar a Satanás, por fe a partir de hoy, Quiero que me des sabiduría para conocer la fuente de los pensamientos que vienen en mi camino. Y por la fe y la dependencia del Espíritu Santo, quiero resistir cada pensamiento maligno que se me presente, sabiendo que cada vez que lo resisto y elijo el pensamiento correcto, el proceso de renovación está en marcha. Y finalmente, ¿sabe qué pasará? Poco a poco, esas cosas que le molestaban, las cosas con las cuales Satanás le bombardeó, ya no le bombardeará con ellas. Porque mire, ¿sabe lo que ha hecho? Ha renovado su mente. Es un proceso, no un acto. Es un proceso continuo que se lleva a cabo en la vida del creyente que está siendo transformado a la semejanza de Cristo. La metamorfosis se está llevando a cabo mediante la renovación de su mente para que verifique cuál es la voluntad de Dios, lo que es bueno, aceptable y perfecto en su vida y lo que tiene que hacerse en una pregunta muy simple. ¿Quiere verdaderamente ser la persona que Dios quiere que sea? Mire, nunca lo será en su propia fuerza y energía. ¿De verdad quiere la victoria en su vida? ¿Quiere tener los pensamientos de Dios, realizar la obra de Dios y su voluntad en su vida? Entonces, tiene que asumir la responsabilidad de lo que piensa, porque cuando piensa de forma correcta, actuará de forma correcta. Cuando piensa como el Señor quiere que piense, entonces la vida de Cristo se demostrará y se manifestará de manera hermosa ante otros a través de usted. Pero el primer paso es asumir la responsabilidad. No le diga a Dios que la razón por la cual no es salvo es porque Él no le ha dado una oportunidad. Sí, Él lo hará. No le diga a Dios que la razón por la cual está donde está es por lo que Él le ha hecho. Es por lo que nos hemos hecho a nosotros mismos al darle terreno a Satanás en nuestra mente hasta que se ha hecho como un bastión y ahora debemos comenzar a resistir. Mire, debemos comenzar a oponernos al diablo por fe en el poder del Espíritu Santo, confiando en que Dios lo derrotará mientras que ejercitamos nuestra voluntad diciendo, Señor, elijo pensar en lo que es correcto, resisto al diablo y luego Dios viene a nuestro rescate. Y el proceso de renovación transformará su vida y las personas que lo rodean comenzarán a preguntarse, ¿qué está pasando en ella? ¿Qué está pasando en él? Algo está sucediendo en su vida. Y lo que está sucediendo es el proceso de renovación interior, silencioso, privado e invisible de la mente. ¿Qué está sucediendo? La mente de Cristo comienza a estar expuesta y la vida comienza a responder a la mente de Cristo y cosas comienzan a cambiar en su vida que nunca podría cambiar por su propia cuenta. Amable oyente, quisiera invitarle. Permita al Espíritu de Dios, por su elección, por un acto de su voluntad, elija resistir al diablo y recibir al Señor. Entonces no tendrá que orar más. Señor, ¿por qué no puedo cambiar? Sino, Señor, gracias porque cada día de mi vida, mediante la obra renovadora del Espíritu Santo, me estás cambiando a tu semejanza y a tu imagen. Oremos. Padre, te damos gracias por amarnos. Te agradecemos por tu espíritu perdonador, por la forma en la cual estás dispuesto a trabajar en la vida y el corazón de cada uno de nosotros. Oro por alguien que está perdido, Padre, que está en esclavitud y cautiverio de su mente, de sus hábitos, encadenado por el pecado y no puede liberarse. Ayúdale a ver que si está dispuesto a arrodillarse delante de la cruz de Jesucristo, confesando su pecado, mirándote a ti y solo a ti como la única solución, tú estás dispuesto a perdonarle de sus pecados por fe, que estás dispuesto a romper esas ataduras y esas cadenas y escribir su nombre en el libro de la vida del Cordero. Tú le librarás para que se convierta en uno de tus hijos. Gracias, Padre. Es mi oración en el nombre de Cristo. Amén.
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0: Recuerda lo que dijo Jesucristo, fue muy claro. En el capítulo 16 de Mateo, versículo 6, Él les dijo a sus discípulos, «Tengan cuidado». Eviten la levadura de los fariseos y de los saduceos. Por otra parte, en el capítulo 5 de Mateo, versículo 16, les dijo, «Hagan brillar su luz delante de todos, para que ellos puedan ver las buenas obras de ustedes y alaben al Padre que está en el cielo». También es interesante lo que el apóstol Pablo dijo cuando estaba hablando con la iglesia colosense, tratando de influenciarlos y ayudarlos a entender lo importante que era su testimonio. Pablo dijo, por ejemplo, en el capítulo 4, versículo 5, escuchen lo que dice, «Compórtense sabiamente con los que no creen en Cristo, aprovechando al máximo cada momento oportuno». Dice, «Compórtense de tal manera con los de afuera que aprovechen la posibilidad y el privilegio de influenciar en ellos para lo que es correcto». Dice, «Pero compórtate de manera que no te vean diciendo una cosa y viviendo otra».
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Así que todo lo que respira, alabe. Cielo, tierra, montañas. 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

0: llama entera Jesús, el que vive y reina por los siglos de los siglos. Amén.
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Si temes ofender a la gente, tarde o temprano vas a acabar ofendiendo a Dios. Siempre ocurre eso. Si quieres agradarle a la gente, vas a terminar ofendiendo a Dios en algún momento de la ecuación. Si temes ofender a Dios, o sea que tienes temor de ofender a Dios, en algún momento vas a terminar ofendiendo a la gente. Es uno u otro. Mi consejo ofende a los religiosos, a los fariseos. Es lo que Jesús hizo con gran intencionalidad, con una mucha congruencia. Yo siempre menciono que mantener la paz no es lo mismo que provocarla. Mantener la paz es barrer lo que nos sucede, barrer la crisis, barrer la frustración bajo el tapete. Eso es mantener la paz. Provocar la paz a veces demanda tener una actitud de guerra. Aunque parece incongruente, eso es lo que provoca la paz. Mantener la paz es no hablo, no confronto, me callo la boca, me hago menso, para que la paz pueda continuar. Pero es una paz ficticia. En realidad es una bomba de tiempo. En algún momento va a explotar si no confrontas, si no tienes conversaciones serias, duras, si a veces no hablas con tus hijos de manera firme, lo cual no es faltarles el respeto ni provocarlos a ira, sino decirles lo que está bien y lo que está mal, lo que se puede bajo tu techo y lo que no se puede bajo tu techo, así tengan 8 años o 35. Si está bajo tu techo, eres el sacerdote del hogar. Y como sacerdote del hogar, a veces tienes que confrontar. No puedes decir, ¿cómo le voy a decir algo si ya tiene más de 21 años? Claro, si vive en otra casa, hizo su vida, a lo sumo podrás darle un consejo y a veces si te lo pide. Pero cuando está bajo tu techo, como digo yo siempre, no paga renta y está allí usando tu apellido, tu comida, tu techo, tu cobijo, tiene que haber una regla, una norma de convivencia. Para eso tienes que a veces confrontar. Ese confrontamiento, estoy hablando, por ejemplo, el ejemplo de los hijos. Podría ser en cónyuges, podría ser en una iglesia, en un comité político, en cualquier ámbito. Si uno no confronta, un jefe a un empleado, entre dos empleados para que las cosas funcionen, si uno en un momento no confronta, barre bajo el tapete eso que posponemos una y otra vez y decimos, bueno, pero por lo menos estoy en paz. No, no estás en paz. La paz hay que provocarla. Y cuando uno confronta, a veces parece que la paz se pone en riesgo, en juego, porque claro, hablamos firme, porque la atmósfera no es la mejor, pero después de eso viene la verdadera paz, cuando uno pudo confrontar. Ese era Jesús. Los religiosos han hecho un Jesús a su imagen y semejanza. Me doy cuenta cuando, por ejemplo, me dicen, así no respondería Jesús. No conocen a Jesús. Siempre lo ven como si fuera un pelele, un pusilánime, como alguien que a lo mejor retrató Hollywood, pero no es el Cristo que retrata la Biblia. Jesús era alguien que supo cuándo callar, porque si hablaba cuando iba hacia la cruz, no pagaba nuestros pecados, pero que en otros momentos no se callaba. Yo, aun cuando le hacían preguntas trampa, aun cuando ni siquiera le hablaban, dice la palabra, y él, viendo lo que cavilaban en sus corazones, les dijo, hipócritas. Miren que hay que confrontar con lo que el otro está pensando. Porque ustedes dicen, tuve que confrontar porque no me quedó otra, porque vino y me ladró. Pero Jesús ni esperaba que le hablaran, diciendo y viendo lo que cavilaban en sus corazones, les dijo, hipócrita, que coláis el mosquito y os tragáis el camello, viendo lo que había en sus corazones. En otras palabras, viéndole las caritas de sinvergüenza, los confrontó, ni siquiera los dejó hablar. ¿Por qué? Porque él quería provocar la enseñanza, quería que crecieran, quería incomodarlos, porque a veces la incomodidad de una confrontación nos lleva a crecer y nos lleva a otro nivel. Si uno quiere evitar conflictos, uno se va a callar, se va a hacer menso. Jesús no evitaba los conflictos. Yo recorro los cuatro evangelios y veo que donde iba provocaba alboroto. Sí, calmó la tormenta en la barca, pero cuando estaba en tierra firme causaba el alboroto. Tengo todas las bases bíblicas para contárselos cómo él creaba conflicto. ¿Por qué? Porque el conflicto es el catalizador del crecimiento. Cuando uno está en conflicto, crece. El conflicto, la frustración es lo que nos hace crecer, es decir, aprendí de esta situación, no me vuelve a pasar nunca más. Si uno no tiene confrontación, si uno no tiene adversidad, nunca crece. Los que somos papis quisiéramos darle a nuestros hijos una pastilla o una dosis
concentrada de experiencia para que no tengan que sufrir. Pero tengo una mala noticia: van a sufrir decepciones, van a tener sus frustraciones. Alguien quizá a quien amen con todo el alma les dirá que no, te confundiste, solo te quiero como amiga. ¡Oh! Y les partirán el corazón. Yo daría cualquier cosa para que nadie le parta el corazón a Megan o a cualquiera de los varones, pero sé que eso va a ocurrir eventualmente. Los despedirán de algún empleo, les irá mal en algunas materias en la universidad. Son cosas que trataré de que no les pasen, pero si les pasa, sé que eso los hará madurar, los hará crecer. No podemos meter a nuestros hijos envueltos en algodón y en una casa de cristal para que no sufran, porque el sufrimiento, dice la palabra, es el catalizador del crecimiento. En el mundo tendréis aflicción, pero confiad, ¿por qué? Yo he vencido al mundo. ¿Reciben la palabra, sí o no? Ahora, uno de los mayores errores que yo cometí cuando era más joven, que esto no fue hace mucho, yo soy extremadamente joven, pero fui más joven, es como líder intentar que todo el mundo esté cómodo. Y entonces, si me arrepiento de algo, es no haber exigido más a los que eran de mi círculo más íntimo. Hablo incluso cuando vivíamos en Buenos Aires. Muchas veces yo no exigí porque quería que no se incomodaran, no quería ser el malo de la película. Y entonces un día supe que eso a la larga no beneficiaba a nadie, que yo tenía que redefinir mi descripción como líder. Yo tenía que redefinir mi forma de liderar. Y entendí un día que, como Jesús, mi labor era consolar a los afligidos y afligir a los cómodos. Afligidos, vengan que los consuelo. Los cómodos, vengan que los voy a afligir. Eso es parte del crecimiento. Entonces, como líder, he entendido de que los seres humanos solemos quedarnos cómodos, buscamos la zona de confort, y si no tenemos a alguien que nos exija, alguien que continuamente nos incomode, nos lleve a caminar sobre las aguas, nos vamos poniendo flat, playitos, nos vamos quedando en una situación de raquitismo espiritual, emocional. Necesitamos tener aventuras espirituales. Por eso yo digo que como líder, a diferencia del líder que fui hace unos 20 años atrás, sigo consolando a los afligidos, pero me gusta afligir al cómodo. Afligirlo en el sentido de que la disciplina, la exigencia a largo plazo ayuda a crecer, y posponer a veces conversaciones difíciles porque nos falta la energía emocional o el valor causa un problema a gran escala. Son problemas subterráneos que a veces se explotan en las iglesias y se generan unas divisiones terribles. Y a veces está bien que guardemos una conversación difícil para un momento donde estemos mejor emocionalmente. Pero hay gente que pospone todas esas conversaciones difíciles para algún día. Pregúntenle a un padre que tiene un hijo perdido en, no solo en drogas, puede ser que sea en la delincuencia, que ya no le habla. Y si él logra sincerarse, te va a decir: yo pospuse muchas pláticas por falta de tiempo, porque llegaba cansado, porque no quería pelear, porque odio los gritos, porque me discutía mucho. Y ese posponer conversaciones difíciles, posponer el confrontar por creer que hay una casa llena de paz, lo único que amontona es basura debajo del tapete. Entonces depende de los líderes quitar esos focos a tiempo. ¿Cómo? Provocando, diciendo las cosas en tiempo real, porque cuando uno ama de verdad requiere decisiones duras, conversaciones duras, como tenemos que hacer con nuestros hijos. Jesús, yo leo las Escrituras y cada vez me fascina más la vida del Señor. El otro día me di cuenta que Jesús sanaba adrede los días sábados. Podía haber elegido cualquier otro día, pero él decía: es más divertido sanar los sábados. Los judíos no se bañaban, no se higienizaban los sábados, pero él decía: yo lo voy a sanar para matar dos pájaros de un tiro con la misma piedra. Porque sanaba a los enfermos y se metía bajo la delgada piel de los fariseos que se justificaban a sí mismos. Entonces, a propósito, no había notado que tal vez los judíos hubiesen aceptado que Jesús sanara a un paralítico un día sábado. La explicación es lógica: si se cae una ovejita en el pozo, ¿por qué sábado no la van a dejar hasta el lunes o hasta el domingo? Tiene lógica. Pero el tema era que los sábados no podían cargar nada, no podían hacer el mínimo esfuerzo. Y Jesús dice: ¿ya está sano? Sí.
voy a provocar. Toma tu lecho y anda. Tenía que haberle dicho, no toques el lecho, lo vienes a buscar mañana, nadie lo va a tocar el sábado. Pero lo hace cargar el lecho, y eso es lo que revienta a los religiosos. No pueden ver el milagro porque están viendo un hombre haciendo esfuerzo un día que la religión dice que se supone que no tiene que hacer esfuerzo. Jesús los irritaba, los estaba aguijoneando, y eso es lo que hace cuando amas a alguien, lo aguijoneas para que tenga que salir a la vida. Muchos de nuestros hijos necesitan que los aguijoneemos. Hay una edad de que tienen que permanecer en el nido, los protege, los cubre, pero cuando se transforman en mamuts tienes que aguijonearlos. Las águilas construyen su nido, las mamá águilas, con espinos. Son todos espinos que cualquier pichón que nazca ahí podría morir ensartado, pero lo que hacen luego es ponerle barro y ponerle paja. Les lleva un trabajo descomunal para que eso quede un colchón confortable. Y uno se pregunta, ¿por qué debajo pondría espinas? Pero el águila sabe, o la mamá águila, que hay un momento que sus pichones tendrán alas para volar, pero el nido es tan confortable que no querrán volar. Así que el águila lo que hace es ponerse por instinto en el peñasco contiguo e invitarles a sus pichones a que vuelen. En su idioma de águila les dice, muchachos, ustedes ya pueden volar, no son gallinas, deberían salir del nido. Y los mamut de águila dicen, no, yo estoy cómoda acá con mami, y están ahí. Ahí es cuando el padre o la madre tiene que luchar con la ambigüedad de, yo también los quiero retener. ¿Qué mami no sigue sintiendo que su hijo es su hijo, aunque su hijo tenga 50 años? Seguirá siendo tu hijo siempre. Ay, ¿qué le pasa a mi nene? 38 tiene el nene. ¿Sí? Y eso no está mal. Pero a la vez uno tiene que saber que ellos tienen que volar su propio vuelo, si no les estamos haciendo un daño. Los estamos haciendo raquíticos intelectuales, flacos mentales, dependientes espirituales, y eso hará tarde o temprano que sufran de una bulimia y una anorexia almática tan grande que es peor que si la tuvieran de manera física. Porque si el papá no está ahí para decirle qué tienen que hacer, o la mami para decirle qué decisión tienen que tomar, meterán la pata. Entonces el águila los invita a volar, y los aguiluchos por instinto nunca querrán volar. ¿Quién cambiaría un nido confortable donde todas las mañanas te traen el gusanito en el pico? Acá hay solteros que no se casan por eso, porque hablan el piquito así y les cae el gusanito. Y hay cada madre trayendo el gusanito. Dios mío. Entonces lo que hace, por instinto, cada madre águila hace eso, se acerca al nido y empieza con el pico a quitar lo confortable del lugar. Quita el barro, quita la paja y quedan las espinas. Y allí es cuando los hijos tienen que elegir entre el aguijón o volar. Piensan, yo supongo que piensan, tirarme al risco es una muerte probable. Nunca he volado. Pero después miran el nido y dicen, pero esto es una muerte segura. Y entre la muerte segura y la muerte probable saltan al vacío, porque literalmente todos los pichones de águila que empiezan a volar lastimados. Todos tienen sangre por los espinos, por los aguijones, y empiezan a volar y van a ver que ¡puc, puc, puc!, se golpean contra los peñascos, pero por instinto abren la sala y comienzan a volar. Nunca más regresan al nido y van por su propio gusanito. El que tiene oído que oiga. Busca, hermano, busca tu gusano. Dígale al que está a su lado, busca tu gusano. Ahora, si uno viera objetivamente a la madre águila, diría, qué desalmada, qué desalmado este bicho. ¿Cómo hace algo semejante? Pero ella entiende, aún por instinto, lo que Eclesiastés dice: las palabras de los sabios son como aguijones. Un aguijón es un bastón con púas para dirigir el ganado. Y a veces hay que decir algo hiriente o hacer algo hiriente para ayudar, aunque ustedes no lo crean. Porque si realmente los amamos, los vamos a aguijonear para arrearlos. Ahora, quiero matizar esto un poco, porque tampoco es una licencia para lastimar gente. Porque así como algunos dicen, sí, no lo había pensado, hay otros que dicen, sí, por eso yo aguijoneo. Hay algunos que le encantan. Entonces déjenme matizar esto. Esto no es una licencia para salir a herir. Las motivaciones tienen que ser correctas. Tienes que usar palabras correctas
en el momento correcto y fundamentalmente en el espíritu correcto. Porque amas. Si tú tienes motivaciones secretas o escondidas, tienes que guardarte las palabras hirientes, porque no vas a provocar paz, vas a provocar más guerra. Si lo que estás diciéndole a alguien es para desahogar tu frustración, o vas a decir algo para sentirte bien contigo mismo, para decir, bien, se lo dije, no pasé por estúpido, eso provoca guerra. Como pastor, continuamente tengo que pasar por el filtro. Si lo que voy a decir es para desahogar mi frustración, que vaya que las tengo porque soy humano como todo mundo, o porque realmente amo a la persona y la quiero corregir y no la quiero perder. Es un filtro que uno debe pasar continuamente. Lo mismo cuando hablas con tus hijos. Dice, no provoquéis a ira a vuestros hijos. ¿Qué está diciendo? No vacíes tus frustraciones en los hijos. No grites para decir, ¡ay, si no gritaba, me iba a ir a la cama mal! No. Tú tienes que saber que Dios te entregó personas que tú tienes que criar, tú tienes que hacer crecer o ayudar a que crezcan, a que se solidifiquen y no provocarlos. Si estás ahogando frustraciones en ellos, es lo mismo que golpearlos físicamente. Tú tienes que entender que la corrección es para que ellos crezcan mejor, porque los amas. Y aunque te duela más en el alma, como decía mi vieja, a mí me duele más el corazón que tu traste, me decía la vieja, que tus nalgas. Traducción a la cosmopolita iglesia. A mí me duele más el corazón que tu trasero. Tu abuela te duele el corazón más que el trasero, decía yo. Porque yo no me sentaba por semana. Porque la vieja no venía con psicología. Era la chancla. Y me daba así en las... Y si escapaba era peor porque me daban las piernas y eso dolía más. No estoy diciendo que le tenga que pegar a los hijos. Eran tiempos, hace muchos años, cuando todavía los padres creían que esa era la única forma de criar a un hijo. Pero yo creo que la vieja, yo podía discernir, aun cuando era muy chiquitito, cuando la vieja o el viejo estaban ahogando sus frustraciones o realmente me quería corregir. Porque cuando realmente me quería corregir, de verdad la vieja lloraba. Decía, a mí me duele más, desgraciado, dejarte sin televisor, dejarte sin mirar Bonanza. Me duele más. El viejo enseguida decía, bueno, está bien, se le pasaba. Cuando pasan los años me pasa lo mismo que con los profesores del high school o los profesores de la primaria, a quien hasta el día de hoy yo respeto más. Respeto más al que me aguijoneó para elevarme a un nuevo nivel, el que me exigió. Yo no respeto tanto a aquellos que se tomaron las cosas con calma conmigo, sino respeto más a los que vieron mi potencial, me aguijonearon y me ayudaron a salir del nido. Que me dolió en el momento, los quería matar por echarme del nido. Yo no podía entender cómo mi papá me dijo, así que deja el colegio, bueno, no hay problema, un día para dormir. ¿Cómo un día para dormir? El lunes puede dormir, el martes lo quiero trabajando. No, pero tengo que conseguir, consiga o no vuelva a casa. Vago yo no mantengo. No, pero lo que pasa es que si no consigo, ¿qué hago? No vuelva a casa, o vuelve con un trabajo o no vuelva. Así que ustedes dicen, pero qué duro, salí el primer día y no conseguí trabajo. Así que yo decía, ¿cómo hago? Tengo que volver con un trabajo. Así que estaban friendo unas hamburguesas al lado de la estación de trenes, de la terminal de trenes, esto es en Buenos Aires, en Constitución, estaban friendo hamburguesas. Le digo, ¿me deja freír hamburguesas? No, nene, no, pibe, no contratamos gente. Gratis, aunque sea. ¿Me deja freír hamburguesas? Y me dice, ¿para qué? Porque tengo que volver a casa con olor a algo. Así que fríe hamburguesa hasta tarde. Y después me dieron una propina. Y volví y dice, papá, ¿y conseguiste? Le digo, mira, fríe hamburguesa. Y tanto estudiar para fríe hamburguesa, me dice. Bueno, pero lo estoy intentando. Claro, en el momento me dolía. Yo decía, pero a fulanito no le dicen nada. Menganito está en la casa mirando la tele. Hoy entiendo que eso forjaron en mí una filosofía de trabajo, de esfuerzo, de una manera de ver la vida que me empujó, me aguijoneó a volar alto. Y quiero decirte que tienen un pastor que te va a aguijonear, que cuando digas qué cómodo que estamos, ya pagamos la arena, a algún lado vamos a ir para complicarnos la vida, o a Uganda, o al Dolby, o a Las Vegas, o a Israel. Pero si no, no crecemos. ¿Alguien está oyendo estas palabras, sí o no? Ahora, tengo dos preguntas vitales para que respondas en tu corazón. ¿A quién tienes que aguijonear? ¿A
quien dice sí, la verdad le hace falta y dejarle el aguijón adentro un ratito así. Esa es una pregunta que se responde fácil. Todos tenemos a alguien a quien sabemos que tenemos que aguijonear un poco. Si no, no se mueve. Si no empujamos, no avanza. Vieron que hay gente que si no empuja no tiene, no nació con gasolina de fábrica. Está lindo el auto, pero si no lo empuja no arranca. Hay gente que es así. La segunda pregunta es: ¿a quién le diste licencia para que te aguijonee? ¿A quién le diste? Te doy autoridad que si ves algo mal me lo digas. Te doy la autoridad y no me voy a enojar, no me voy a ofender. Sé que será una conversación difícil, pero el hierro no afila el hierro si no hay fricción. Así que te doy licencia, porque hay gente que no le da esa licencia a nadie. Nadie en el planeta Tierra, excepto Dios, le puede decir nada. Y cuando Dios le habla, dice: Satanás, te reprendo, porque tampoco cree que es Dios. ¿A quién le das licencia? No tiene que ser tu cónyuge, porque a veces justamente la familiaridad produce mucho menosprecio o subestimación. A veces la mucha familiaridad produce subestimación. Tú le dices algo a tu hermano y te dice: ah, es mi hermano. Ah, ¿qué sabe? Esta sí es mi vieja. A veces la familiaridad produce subestimación. Por eso hay jefes que jamás pueden tener relación con sus empleados, porque no todos los empleados se saben ubicar. Y creen que porque fueron a la casa del jefe, el lunes ya pueden llegar una hora más tarde. Y entonces el jefe dice: ¿cómo se lo digo? Ese día estuvimos comiendo asado. Y el jefe dice: no, pospongo la conversación porque se va a ofender. El empleado dice: que no me diga nada, que ya somos amigos. Entonces ahí es cuando se genera el descontento de estar uno con el otro a causa de una amistad que confundió las reglas de juego. Entonces yo creo que a veces tenemos que tener en claro que no todo el mundo que nos rodea nos puede aguijonear. Pero necesitas un líder, necesitas un mentor que le digas: mira, si ves algo malo, ¿me lo dirías? Si ves que estoy actuando mal. A mí me encanta cuando alguien me dice: mira, enséñame, ¿qué estoy haciendo mal? ¿Qué debería cambiar? ¿Por qué me pasa esto con esta y con este y con este y con el otro? ¿Qué crees que es el patrón que estoy operando mal en mi vida de modo que todo el mundo me trata de esta forma? Eso es lindo, le estás diciendo a alguien: aguijonéame si tienes que hacerlo, no me dolerá. No estoy pidiendo palabras dulces ni que me digas cosas bonitas. Es la única forma de crecer. Por eso digo, ¿a quién le diste licencia para que te pueda aguijonear? Yo le decía siempre a mis hijos más grandes, a Brian y a Kevin, o por lo menos una de mis oraciones más frecuentes, y se los he dicho en alguna ocasión, que ellos tienen que tener un corazón blando para con sus padres, para con Dios, pero protegidos por una piel dura. La piel delgada no es suficiente para proteger un corazón blanco y es muy herida a menudo. Proverbios 19:11 dice: la gloria es pasar por alto la ofensa. Así que yo he decidido que mi corazón se ponga cada vez más tierno con el Señor, pero mi piel más dura para proteger ese corazón tierno, y he decidido, como dicen las Escrituras, ser un hombre difícil de ofender. Es maravilloso ir por la vida siendo difícil de ofender, como la película de Bruce Willis, Duro de Matar. Bueno, duro de ofender. Es lindo ser duro de ofender, que la gente diga: ¿sabes lo que tienes que decirle a este para que se ofenda? Nunca se ofende, te toma todo con humor, o no te registra, o está en otro nivel. No hay manera de ofenderlo, todo se lo toma con ironía, con humor, parece un niño. Eso es maravilloso. No hay mejor cosa que la gloria es pasar por alto la ofensa, porque cuando la flecha de la crítica penetra tu corazón, no pasando por el filtro de la Escritura, estoy hablando de la crítica mordaz, la que te quiere destruir, en lugar de hacerte crecer, te destruye. Haga memoria a los que fueron al high school, a la escuela secundaria, porque de la escuela secundaria nadie se gradúa, se sobrevive. La mayoría en algún momento, en algún punto hemos tenido cierto bullying por algo, o por el físico, o por la preparación académica, y sobrevivimos, salimos adelante. Al reflexionar me doy cuenta que eso nos para en la vida real de un modo diferente, pero hoy en día las cosas han cambiado, afortunadamente, ¿no? Y la seguridad de un niño, a veces nos vamos hacia el otro lado, a tal punto que cualquier cosa puede ofender a nuestros niños. Entiéndanme lo que trato de decir y a lo que apunto. Llevo esto al ámbito espiritual. A veces estamos tan sensibles, nuestra piel es tan blanda, que cualquier cosita ya nos lastima, nos ofende. Tenemos la piel tan fina que
que cualquier cosa, cualquier crítica, ya estamos dispuestos a irnos a otra iglesia, a salir del liderazgo, me voy a tomar un sabático, porque sentimos que nos ofende cuando deberíamos tener una piel preparada para que nos aguijoneen. Nadie, ninguno dice amén, pero me miran raro. No importa. Yo sabía que me iban a mirar raro. Por eso tengo otras preguntas. ¿Cuándo fue la última vez? Es una pregunta diagnóstica. ¿Cuándo fue la última vez que fuiste criticado? Que te llegó a los oídos que hablaron mal de ti. Si no fuiste criticado hace mucho, deberías ponerte nervioso, porque estás a favor de la corriente en vez de desafiarla, y no te puedes distinguir si no produces olas. Tienes que mecer el bote aunque a los otros no les guste. Eso hacía Jesús. Jesús llegaba y sanaba un sábado, se metía en la sinagoga y daba la vuelta a la mesa de los cambistas. ¿Saben lo que descubrí? Esto no me lo enseñó ningún predicador. Que los templos, las sinagogas, tenían guardias romanas. Ah, no, pero es Jesús. No se lo reconocía como el Mesías. Era un rabino. Digo, ¿cómo es que ninguno actuó de oficio? ¡Ey, señor, no toque la mesa de los cambistas! ¿Cómo es que ninguno defendió el negocio de los judíos si los romanos estaban a favor de los fariseos? ¿Cómo es que todos se quedaron así, impávidos ante la revolución que hizo Cristo cuando dijo: habéis transformado mi casa en cueva de ladrones? Y tiró los que vendían palomas y arrojó los cambistas que cambiaban monedas. ¡Es un desastre! Digo, ¿cómo no intervinieron los romanos? Y me doy cuenta que obró con tal autoridad Jesús que los soldados, por alguna razón, tuvieron temor de pararlo. A mí me enseñaron una vez que si vas a entrar a un lugar sin permiso, entre seguro. Yo he entrado a casa de gobierno así. Buenos días. Y llegué hasta el gobernador. Nadie me paró. Si yo digo, buena, acá es... Ni llego a preguntar. ¿Saben cómo comenzó la carrera Steven Spielberg en Universal Studios? La primera vez que se inaugura Universal, que no era un parque temático, simplemente había un trencito que recorría los estudios. Él iba allí como turista y estaba tan fascinado, tenía 18 años Spielberg, estaba tan fascinado con lo que pasaba en Universal Studios que él un día se sube al trencito con un maletín y en un momento se baja del tren y se mete en un plató, en un sitio donde estaba, en un set de filmación. Y sale, cuando todos los empleados salen así, chao, hasta mañana, se aseguró que el que estaba allí lo viera decir hasta mañana. Era un turista que entró al trencito. No saquen ideas, esto fue hace muchos años. Al otro día, con el mismo maletín, dijo, buenos días. Durante meses nadie le preguntó quién era ese hombre que entraba todos los días seguros a aprender, no hacía nada malo. Se iba a los sets de filmación a aprender hasta que alguien preguntó quién es y él dijo, un turista que entró hace 6 meses. Yo creo que Jesús actuó con tal seguridad cuando dio vuelta a la mesa de los cambistas que nadie se atrevió a hablarle ni a decirle, ¿qué estás haciendo? Porque estaba seguro lo que estaba haciendo. Dijo, mi casa. Y dijo, ¿viste que dijo mi casa? Debe ser el dueño de todo esto. Así que veo un Jesús provocador, un Jesús que ofendía a los religiosos en su respuesta, pero también que no se ofendía fácilmente, porque mire que le decían cosas. Así que tengo una tercera pregunta: ¿qué tan fácil te ofendes? Pero sean honestos, porque por dentro están diciendo, yo no, la verdad que a mí me pueden decir de todo. No es así. No sea mentiroso, porque no es así. ¿Qué tan fácil te ofendes? Si tú dices, bueno, es que me ofendo fácil, entonces porque no estás dispuesto a lidiar con situaciones desagradables. Cuando te ofendes fácil, te vuelves defensivo y el reino de Dios no puede avanzar a través de ti, porque tú tienes, cuando te vuelves defensivo, dejas de ser ofensivo para el enemigo. En lugar de ser activo, empiezas a ser, no me ataquen, no me digan, pero ¿por qué me dijeron eso? Si ya sales de casa con un preconcepto, me van a ofender, te van a ofender. Eso va a ocurrir en el Dolby el sábado. Alguien te va a decir, no, usted párese allá. ¿Me lo dicen a mí? ¿Por qué me lo dicen a mí? No me gustó la manera que me lo dijo. Si estás dispuesto a ofenderte, lo que te digan te va a caer mal. El salir a ofenderse en la vida es una actitud que uno toma a la mañana. El mundo es muy ofensivo. Como maneja la gente es ofensivo, ¿o no? Por eso algunos viven, el mundo me ofende. No, así maneja la gente. Si te cruzas conmigo, no me quieres más como pastor.
si me ves manejando. Pues yo manejo como si estuviera en Argentina. Pero bueno, la actitud, salgo a ofenderme, hace que al final de la noche tengas una lista de ofensas y no te aguante nadie en casa. ¿Y cómo te fue, vieja? ¿Cómo te fue, viejo? ¿Y cómo querés que me vaya? Primero, a la mañana me encerró un chinito, no me dejaba pasar. Después el jefe me maltrató. Y después me llamó el pastor. Viste que siempre el pastor te llama a última hora. Y después me llamó Menganito. Y después me llamó mi líder. Tienes una lista de ofensas. Mira cómo el mundo me maltrata. Entonces te das cuenta que tu piel es finita. Pero lo que es peor, una piel finita es porque adentro tiene un corazón duro. Yo prefiero una piel gruesa y un corazón blando, porque es lo que Dios puede utilizar. Piel de rinoceronte, corazón tierno. ¿Cuántos reciben esta palabra? Dígame amén. Así que yo no sé, este es un mensaje con muchas preguntas, pero yo no sé si tu actitud de la vida o la mía, porque también me hago estas preguntas, es lavarte las manos como Pilato o lavar los pies de alguien más. Los dos tienen que ver con la higiene. Lavarte las manos significa no tomar la responsabilidad por nada, y lavar los pies significa servir al otro, aunque te estén ofendiendo, aunque un par de esos pies estén en el patio de Caifás en unas horas ofreciéndote por un poco de monedas. Aunque muchos de esos pies, ninguno de esos pies que él está lavando, hay 24 pies, ninguno de esos 24 pies estará al pie de la cruz. Todos huirán despavoridos. Y el Señor decide, a pesar de la ofensa, de la traición premeditada, lavarle los pies. Los que vamos por la vida intentando, no digo que lo hacemos porque nos nace, intentando lavar los pies de los demás, hace que nuestro corazón cada vez se ponga más tierno y la piel más dura ante los traidores a los cuales le estás lavando los pies. Porque muchas veces hay que lavar los pies de gente muy sucia, ¿saben? Y no estoy hablando de mugre, estoy hablando de corazones perversos. Tratar con gente, y hablo con autoridad porque soy gente también, no soy extraterrestre, y el que anteponga mi nombre

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1: 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Ajá.

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0: Hablando de los políticos en general, en todas partes del mundo, alguien le preguntó a un periodista, ¿cuándo están en conferencia de prensa, cómo ustedes saben si ellos dicen o no la verdad? Y el periodista respondió, en realidad los políticos son buenos mentirosos, así que es difícil saber si mienten o no. Pero a un político en particular lo hemos observado tanto que sabemos que si se toca con su dedo índice la nariz, está diciendo la verdad. Si se toca la oreja, está diciendo la verdad. La única forma de saber que miente es cuando comienza a hablar. En otras palabras, miente siempre. Vivimos en una época en que la palabra de un hombre no significa absolutamente nada. Sea un tratado entre naciones, un compromiso matrimonial, un contrato comercial o un discurso político. Nos ahogamos en mentiras. El mensaje de hoy se titula Los hijos de Dios no naufragan. Está basado en el capítulo 6 del libro de Génesis. Acompáñenos.
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0: Gracias por estar en la sintonía de nuestro programa, El Amor que Vale. El capítulo 6 del libro de Génesis trata del arca de Noé y comparte un mensaje de salvación que creo envolverá su corazón y le dará una gran confianza en estos días en los cuales estamos viviendo. El relato bíblico es la historia del gran diluvio y el arca de Noé. ¿Podemos creer esta historia o es tan solo folclore? Amigo, usted puede creerla. De hecho, arqueólogos cuentan que al estudiar la historia de las grandes civilizaciones, todas poseen en alguna parte de su historia un relato de un gran diluvio. Claro, en ocasiones los relatos son alterados y enredados, mas tenemos la verdadera historia en la Biblia. Pero todas cuentan que tuvo que haber en algún lugar de esta tierra, algún diluvio cataclísmico. Sin embargo, yo no dependo de los arqueólogos, sino de lo que enseñó el Señor Jesucristo, quien confirmó esta historia. El Señor Jesús nos enseñó en Mateo capítulo 24, versículo 37, que como eran en los días de Noé, así iba a ser antes de su segunda venida. Y deseo decirle que los días de Noé han regresado actualmente a nosotros. Por favor, empecemos a leer en Génesis capítulo 6, comenzando en el versículo 5. Mírelo. Y vio Jehová que la maldad de los hombres era mucha en la tierra, y que todo designio de los pensamientos del corazón de ellos era de continuo solamente el mal. Y se arrepintió Jehová de haber hecho hombre en la tierra, y le dolió en su corazón. Y dijo Jehová, raeré de sobre la faz de la tierra a los hombres que he creado, desde el hombre hasta la bestia y hasta el reptil y las aves del cielo, pues me arrepiento de haberlos hecho. Pero Noé halló gracia ante los ojos de Jehová. Escuche bien estas palabras. Pero Noé halló gracia ante los ojos de Jehová. Damas y caballeros, esta es la primera ocasión en que la palabra gracia es utilizada en la Biblia. Pero Noé halló gracia ante los ojos de Jehová. Estas son las generaciones de Noé. Noé, varón justo, era perfecto en sus generaciones. Con Dios caminó Noé. Y engendró Noé tres hijos, a Sem, a Cam y a Jafet. Y se corrompió la tierra delante de Dios, y estaba la tierra llena de violencia. Y miró Dios la tierra, y he aquí que estaba corrompida, porque toda carne había corrompido su camino sobre la tierra. Dijo pues Dios a Noé, he decidido el fin de todo ser, porque la tierra está llena de violencia a causa de ellos, y he aquí que yo los destruiré con la tierra. Hazte un arca de madera de gofer. Leeremos hasta aquí. Dios le dijo, Noé, voy a destruir al mundo debido a su violencia, debido a su maldad, debido a su vileza. Haz un arca de seguridad. Bien, Jesús dijo que así como eran los días de Noé, así iban a hacer antes de su regreso y cómo eran los días de Noé. Primero eran días de apostasía. La fe que fue dada al profeta Abel y a Adán, esa fe estaba marchitándose y estaba disminuyendo sobre la tierra, y las personas estaban creyendo y aceptando filosofías impías. Mas no solo eran días de apostasía, eran días de anarquía. Una y otra vez en el pasaje que leímos vemos que la violencia saturaba la tierra y que era un tiempo de ideas malévolas. De hecho, la Biblia nos dice en Génesis 6:5, y vio Jehová que la maldad de los hombres era mucha en la tierra. Ahora preste atención a lo siguiente. Y que todo designio de los pensamientos del corazón de ellos era de continuo solamente el mal. La palabra pensamientos en este versículo no significa fantasías, sino intrigas malévolas, impías. Habla de un sistema filosófico. Había filósofos y hombres de pensamiento y políticos que estaban tratando de rehacer, remoldear la sociedad en esos días, y es exactamente lo mismo que vemos en estos días, como nunca antes. Vivimos en la época en que la palabra de un hombre no significa absolutamente nada, sea un tratado entre naciones, un compromiso matrimonial, un contrato comercial o un discurso político. La imaginación de su corazón era continuamente mala ante el Señor, y había alcanzado tal nivel de maldad que Dios dijo: «¿Cómo me duele haberles creado? Voy a tener que juzgar la tierra». Y los mismos pecados que causaron el diluvio en los días de Noé, esos mismos pecados han ascendido al cielo hoy. Y Dios va a juzgar al mundo una vez más. La primera vez fue con agua. La segunda vez será con fuego. Pero ¿cómo dijo Jesús que eran los días de Noé? Él dijo que ellos estaban casándose y dándose en casamiento. Estaban comiendo y bebiendo, es decir, ellos continuaban con el mismo ritmo de vida. Y el problema en nuestra sociedad hoy es que estamos ante el umbral de un juicio inminente. Pero parece que eso nos tiene sin cuidado. Nosotros sencillamente bostezamos ante Dios. Bien, en estos días peligrosos en los cuales vivimos, necesitamos la admirable gracia de Dios, la gracia de Dios. Y le damos gracias a Dios que la tenemos. Me fascina el versículo 8 donde dice: Noé halló gracia ante Dios. Noé halló gracia ante los ojos de Jehová. Existen tres cosas que deseo poner en su corazón hoy al estudiar este capítulo de la gracia de Dios que conlleva salvación. La gracia admirable, infinita, maravillosa de Dios. Dios quiere que nos salvemos a tal grado que Él da ilustraciones en toda la Biblia. ¿Sabía que el Antiguo Testamento es un gran libro que ilustra la gracia maravillosa, salvadora, admirable de Dios? Y nunca verá la salvación ilustrada más claramente que con el arca de Noé. Y deseo que usted la vea. Quiero que vea la salvación espiritual provista a todos nosotros, quienes necesitamos huir de la ira de Dios que está por venir a este mundo. Primeramente, la gracia provee un salvador. Anótelo en alguna hoja de papel. La gracia provee un salvador. Noé necesitaba que se le salvara. Y Dios le dijo en el versículo 14, «Hazte un arca». Amigo, esa arca es una ilustración del Señor Jesucristo. El pastor, ¿estás seguro? Sí, lo estoy. El propio Simón Pedro dijo en el Nuevo Testamento que el arca era un tipo, una ilustración del Señor Jesucristo. Y si el arca es una ilustración del Señor Jesucristo, si la gracia provee un salvador, miremos esa arca y veamos cómo es. Entonces, por favor, continuemos leyendo en el versículo 14. ¿Dónde quedamos? Dios le mandó a Noé: «Hazte un arca de madera de gofer. Harás aposentos en el arca, y la calafatearás con brea por dentro y por fuera». Bien, piense por un momento acerca de la seguridad de este barco. Dios dijo: Hazlo de madera de gofer. Gofer es madera de ciprés, lo que significa que es incorruptible, que no se pudre, que no se descompone. Luego Dios mandó, calafatéala con brea por dentro y por fuera. ¿Qué es brea? Es una resina pegajosa, es alquitrán. Dios ordenó, bien Noé, toma este barco, constrúyelo de madera incorruptible, hazlo de ciprés. Luego toma una brocha grande y píntalo, úntalo, todo por fuera con brea. Y añadió, Noé, después entra y píntalo de arriba abajo por dentro con brea. Algo muy interesante. Esta no es la palabra normal para brea. Es la palabra kafar, que se traduce más de 70 veces en el resto de la Biblia como expiación. ¡Expiación! Es la misma palabra kafar. Lo que Dios le ordenó fue, úntala con expiación todo el exterior, píntala con expiación todo el interior, simplemente sella esta madera. ¿Y para qué lo hizo? ¿Para qué era la resina? ¿De qué servía? Era para mantener el agua afuera. ¿Lo ve cuán inteligente yo soy? Era para mantener el agua afuera. Bien, ¿qué representa el agua? El agua era el juicio de Dios, y ni una gota podría penetrar. ¿Lo comprendió? El arca es una ilustración del Señor Jesucristo. Él es la expiación por nuestro pecado. Y amigo, cuando usted está en Jesús, ni una gota de juicio puede alcanzarle. Verídico. Usted puede decir un buen amén. Bien, ni una sola gota de juicio penetraría el arca. Una maestra de escuela dominical preguntó en la clase, niños, ¿hay alguna cosa que Dios no pueda hacer? Y una pequeña niña contestó, sí, señorita, hay algo que Dios no puede hacer. Dios no puede ver mi pecado porque está cubierto con la sangre del Señor Jesucristo. Muy bien dicho. Ni una sola gota de juzgamiento puede atravesar el arca. Piense primero en la seguridad del arca y segundo piense en la suficiencia del arca. Continuemos leyendo Génesis 6, desde el versículo 14. Hazte un arca de madera de gofer. Harás aposentos en el arca, y la calafatearás con brea por dentro y por fuera. Y de esta manera la harás. De 300 codos de longitud del arca, de 50 codos su anchura y de 30 codos su altura. Amigo, hay aproximadamente 1,000,000 de metros cúbicos de espacio en el arca. Suficiente para todo lo que iba a llevar. Este barco no solo era seguro, sino que era más que suficiente. Y por medio de este programa, Dios me permite decirle que hay lugar en el arca para usted. Él tiene un lugar para usted. Hay lugar en la cruz para usted. Gracias a Dios por la suficiencia del arca. Ahora quiero que note la forma de este barco. En el versículo 15 se menciona el largo, el ancho y la altura. Pero nada dice de la proa y de la popa. De hecho, ese barco parece un enorme ataúd. Interesante, ¿verdad? Los antiguos fabricaban los ataúdes de madera de ciprés, porque es madera que no se pudre, como lo han descubierto los arqueólogos. Cuando Noé entró en el arca, Él era una representación del Señor Jesucristo, y nosotros, cuando nos bautizamos, simbólicamente somos enterrados con Él. El arca no tenía ni proa ni popa, no tenía timón, no había manera de dirigirla. Veamos lo que dice el versículo 16. Una ventana harás al arca, y la acabarás a un codo de elevación por la parte de arriba, y pondrás la puerta del arca a su lado, y le harás piso bajo, segundo y tercero. Aquí está el arca. Parece un enorme ataúd. No tiene proa, ni popa, ni timón, porque está controlada y guiada por el Dios Todopoderoso, manteniendo afuera las aguas del juicio. Y Dios le dijo a Noé, pon una puerta en un lado, y yo me encargaré de la puerta. Pon una ventana cerca del tumbado, y tú te encargarás de la ventana. ¿De qué se trata todo esto? Bien, la puerta es la puerta que Dios selló. Y cuando Dios sella, nadie puede abrir. Pero la ventana la podía abrir Noé y mirar hacia el cielo. ¿En dónde estamos nosotros? Estamos en Cristo, sellados por el Espíritu Santo, y es por medio de Jesús que conocemos al Padre. Cuando venimos a Él, estamos en Él para mirar hacia arriba. Cuando Dios selló la puerta del arca y Noé pudo abrir la ventana, es como si le hubiera dicho, Noé, de ahora en adelante pensarás en las cosas celestiales. En esa forma nosotros miramos hacia el cielo a través de Jesucristo, el arca de seguridad. Génesis 6:21. Y toma contigo de todo alimento que se come, y almacénalo, y servirá de sustento para ti y para ellos. Piense no solo en la forma del arca, su seguridad y su suficiencia, sino también en el sustento que había en el arca. Dios le dice a Noé, voy a alimentarte aquí, voy a proveer para tus necesidades. Mi amigo, cuando usted viene a Jesús, no solo tiene seguridad y suficiencia, sino también sustento. Tiene un lugar de refugio en Jesucristo. He transitado el sendero cristiano por largo tiempo, y puedo testificar que Jesús no solo salva, sino que también satisface. Y aquellos que conocen al Señor Jesucristo en forma personal, saben que como capitán, siempre prepara una mesa bien provista. No es verdad. A bordo del arca había todo lo necesario para el sostenimiento de la vida. Por favor, busque Génesis 8:4. Y reposó el arca en el mes séptimo, a los 17 días del mes, sobre los montes de Ararat. ¿Alguna vez se ha preguntado por qué está este versículo en la Biblia? Porque habla de cuando el arca dejó de navegar, llegó a un lugar de destino después de haber sido guiada por Dios durante el diluvio. Ahora, el primer mes en el calendario judío es octubre, el séptimo mes es abril, y el día 17 de ese mes dice la Biblia que el arca reposó sobre los montes. ¿Sabe usted qué se celebra el 17 de abril? Eso es 3 días después de la Pascua. Ese es el día cuando Jesús salió de la tumba. El arca reposó en el monte Ararat 3 días después de la Pascua. Jesús reposó y estuvo como el arca sobre el monte Ararat. Jesús se erigió resucitado después de haber tomado todas las aguas de la ira de Dios en la cruz por usted y por mí. ¿No es maravillosa la Biblia? Amén. Escucha, amigo, gracias a Dios por este libro, gracias a Dios por esta arca, gracias a Dios por la gracia admirable de Dios. El versículo 8 dice, pero Noé halló gracia ante los ojos de Jehová. ¿Y qué hace la gracia? La gracia provee un salvador. La gracia provee un salvador. Amigo, existe un arca de seguridad para usted hoy. Y su nombre es Jesús. Su nombre es Jesús. Él es el arca de seguridad. La gracia provee un salvador. Segundo, la gracia provee salvación. ¿Por qué tenemos un salvador? Pues para que podamos ser salvos. ¿Y cómo aborda usted el arca? ¿Cómo se salva? Bien, le voy a mostrar algo en este pasaje que le recordará el gran pasaje acerca de la salvación que se encuentra en Efesios 2, del versículo 8 al 10. Creo que la mayoría de nosotros sabemos Efesios 2, del 8 al 10. Esto es lo que dice. Porque por gracia sois salvos por medio de la fe, y esto no de vosotros, pues es don de Dios, no por obras, para que nadie se gloríe, porque somos... ¿qué? Somos hechura suya, creados en Cristo Jesús para buenas obras, las cuales Dios preparó de antemano para que anduviésemos en ellas. Amigo, estos son grandes versículos. Y si usted mantiene presente esos versículos en los cuales hay tres preposiciones, por y para, no se confundirá acerca de cómo ser salvo y la relación entre la fe y las obras, permitiéndole ver cómo la gracia de Dios es tan maravillosa, tan asombrosa y tan magnífica. Veamos esas tres preposiciones. Porque por gracia sois salvos, por medio de la fe, creados para buenas obras. Ahí están. Observe la progresión. Por gracia, por medio de la fe, para buenas obras. ¿Puede recordar eso? Bien. Por gracia, por medio de la fe, para buenas obras. Eso resume Efesios 2, los versículos del 8 al 10. Eso dice la palabra de Dios y es así como usted se salva. Recuerde que Dios mostró su gracia a Noé. Entonces, ¿cómo se salvó Noé? Por gracia. Y el arca muestra que la salvación es por gracia. El mundo ha cambiado, los hombres han cambiado, costumbres y tradiciones cambian cada día, las sociedades cambian y con ellas cambian preceptos éticos y morales. Lo único que no cambia es Dios y su manera de salvarnos, por gracia, por medio de la fe. ¿Ha puesto su fe en la gracia de Dios? Si no lo ha hecho aún, necesita hacerlo. No lo más pronto, sino ahora mismo, porque usted no es dueño de su propia vida. Mañana puede ser demasiado tarde. Quisiera repetir conmigo la siguiente sencilla oración. Querido Dios, dame la fe suficiente para entender tu gracia salvadora, tu gracia que perdona, que restaura, que hace nuevas todas las cosas. Señor Jesús, te invito a que seas mi Salvador y mi Señor. Dame de tu seguridad, de tu suficiencia, de tu sustento. Sé mi arca de salvación. Perdona mis pecados y realiza en mi vida el propósito de tu voluntad. Lo pido en acción de gracias, en tu precioso nombre. Amén. Apreciaremos mucho si nos escribe y comparte con nosotros su decisión por Cristo. Nos regocijaremos con usted por su decisión espiritual y oraremos por usted y su nueva vida como creyente en el Señor Jesucristo.
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Este es un tiempo especial, un tiempo del derramamiento del Espíritu Santo sobre toda esta nación, pero también sobre todo el continente. Y yo quiero que en este canto tú le digas al Señor: avívame.

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0: podrá separar, Señor. Nada es por tu misericordia, Dios. No es por nuestros méritos, sino por tu gracia. Amén.
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2: Preparar los instrumentos, que la fiesta va a comenzar. Suenen sus trompetas.

Solo teniéndole a Él podemos mantener el gozo en nuestro corazón y sentirnos bien. David Navarro, vamos a glorificar al Señor. Adelante.

azote, Señor, y sean esparcidos todos tus enemigos.

Aleluia! Ya se cayó. Ya se cayó en el nombre de Jesús. Estamos penetrando en las tinieblas con alabanza. Dale fuerte ese aplauso en agradecimiento a tu Rey.

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0: y surcaron las rutas comerciales del mundo. También observaron el poder del Señor en acción, sus impresionantes obras en los mares más profundos. Él habló y se desataron los vientos, que agitaron las olas. Los barcos fueron lanzados hacia los cielos y cayeron nuevamente a las profundidades. Los marineros se acobardaron de terror. Se tambaleaban y daban tumbos como borrachos. No sabían qué más hacer. «¡Socorro, Señor!», clamaron en medio de su dificultad. Y Él los salvó de su aflicción. Calmó la tormenta hasta convertirla en un susurro y aquietó las olas. ¡Qué bendición fue esa quietud cuando los llevaba al puerto sanos y salvos! Que alaben al Señor por su gran amor y por las obras maravillosas que ha hecho a favor de ellos. Que lo exalten públicamente delante de la congregación y ante los líderes del pueblo.
1: El libro de Jeremías, capítulo 1.
2: Estas son las palabras de Jeremías, hijo de Hilcías, uno de los sacerdotes de Anatot, ciudad de la tierra de Benjamín. El Señor le dio mensajes a Jeremías por primera vez durante el año 13 del reinado de Josías, hijo de Amón, rey de Judá. Los mensajes del Señor continuaron durante el reinado de Joacim, hijo de Josías, hasta el año 11 del reinado de Sedequías, otro de los hijos de Josías. En agosto de ese año 11, la gente de Jerusalén fue llevada cautiva.
3: El Señor me dio el siguiente mensaje.
4: Te conocía aún antes de haberte formado en el vientre de tu madre. Antes de que nacieras, te aparté y te nombré mi profeta a las naciones.
3: Oh, Señor soberano, no puedo hablar por ti. Soy demasiado joven.
4: No digas, soy demasiado joven, porque debes ir donde quiera que te mande y decir todo lo que te diga. No le tengas miedo a la gente, porque estaré contigo y te protegeré. Yo, el Señor, he hablado.
3: Luego el Señor extendió su mano, tocó mi boca y dijo:
4: Mira, he puesto mis palabras en tu boca. Hoy te doy autoridad para que hagas frente a naciones y reinos. A algunos deberás desarraigar, derribar, destruir y derrocar. A otros deberás edificar y plantar.
3: Después el Señor me dijo:
4: Observa, Jeremías, ¿qué es lo que ves?
3: Veo una rama de almendro.
4: Así es. Y eso significa que yo estoy vigilando y ciertamente llevaré a cabo todos mis planes.
3: Después el Señor me habló nuevamente.
4: ¿Qué es lo que ves ahora?
3: Veo una olla de agua hirviendo que se derrama desde el norte.
4: Sí, porque el terror del norte hervirá y se derramará sobre la gente de esta tierra. Escucha, estoy llamando a los ejércitos de los reinos del norte para que vengan a Jerusalén. Yo, el Señor, he hablado. Establecerán sus tronos a las puertas de la ciudad, atacarán los muros de Jerusalén y a todas las demás ciudades de Judá. Pronunciaré juicio contra mi pueblo a causa de toda su maldad, por haberme abandonado y por quemar incienso a otros dioses. Sí, ellos rinden culto a ídolos que hicieron con sus propias manos. Levántate y prepárate para entrar en acción. Ve y diles todo lo que te ordene decir. No les tengas miedo, sino haré que parezcas un necio delante de ellos. Mira, hoy te he hecho fuerte, como ciudad fortificada que no se puede conquistar, como columna de hierro o pared

0: entonces te enfrentarás contra toda esta tierra, contra los reyes, los funcionarios, los sacerdotes y el pueblo de Judá. Ellos pelearán contra ti, pero fracasarán, porque yo estoy contigo y te protegeré. Yo, el Señor, te he hablado.
1: El libro de Jeremías, capítulo 2.
2: El Señor me dio otro mensaje y me dijo:
0: Ve y anuncia a gritos este mensaje a Jerusalén. Esto dice el Señor: Recuerdo qué ansiosa estabas por complacerme cuando eras una joven recién casada. Cómo me amabas y me seguías aún a través de lugares desolados. En esos días Israel estaba consagrado al Señor. Era el primero de sus hijos. Todos los que lastimaron a su pueblo fueron declarados culpables, y sobre ellos cayó la calamidad. Yo, el Señor, he hablado.
2: Escuchen la palabra del Señor, pueblo de Jacob, todas las familias de Israel. Esto dice el Señor:
0: ¿Qué mal encontraron en mí sus antepasados que los llevó a alejarse tanto de mi lado? Rindieron culto a ídolos inútiles y ellos mismos se volvieron inútiles. No preguntaron: ¿Dónde está el Señor que nos sacó a salvo de Egipto y nos guió a través del árido desierto por una tierra desolada y llena de hoyos, una tierra de sequía y muerte, donde no vive ni viaja nadie? Cuando los traje a una tierra fértil para que disfrutaran de sus bienes y de su abundancia, contaminaron mi tierra y corrompieron la posesión que les había prometido. Los sacerdotes no preguntaron: ¿Dónde está el Señor? Aquellos que enseñaron mi palabra me ignoraron. Los gobernantes se volvieron en mi contra, y los profetas hablaron en nombre de Baal, perdiendo su tiempo con ídolos inútiles. Por lo tanto, presentaré mi acusación en su contra. Aún presentaré cargos contra los hijos de sus hijos en los años venideros. Vayan al occidente y miren en la tierra de Chipre. Vayan al oriente y busquen en la tierra de Cedar. ¿Acaso alguien ha oído algo tan extraño como esto? ¿Alguna vez una nación ha cambiado sus dioses por otros, aun cuando no son dioses en absoluto? Sin embargo, mi pueblo ha cambiado a su glorioso Dios por ídolos inútiles. Los cielos están espantados ante semejante cosa y retroceden horrorizados y consternados. Pues mi pueblo ha cometido dos maldades. Me ha abandonado a mí, la fuente de agua viva, y ha cavado para sí cisternas rotas que jamás pueden retener el agua. ¿Por qué Israel se ha convertido en esclavo? ¿Por qué se lo han llevado como botín? Leones fuertes rugieron contra él, y la tierra ha sido destruida. Ahora las ciudades están en ruinas. Ya nadie vive en ellas. Los egipcios, en pie de guerra, llegaron desde sus ciudades de Menfis y Tafnes. Han destruido la gloria y el poder de Israel. Tú mismo te has buscado esta desgracia al rebelarte contra el Señor tu Dios, aun cuando Él te guiaba por el camino. ¿Qué provecho has sacado de tus alianzas con Egipto y de tus pactos con Asiria? ¿En qué te benefician las corrientes del Nilo o las aguas del río Éufrates? Tu perversidad traerá su propio castigo. El haberte alejado de mí te avergonzará. Verás qué malo y amargo es abandonar al Señor tu Dios y no temerle. Yo, el Señor de los ejércitos celestiales, he hablado.
3: Hace tiempo rompí el yugo que te oprimía y arranqué las cadenas de tu esclavitud, pero aún así dijiste, no te serviré. Sobre cada colina y debajo de todo árbol frondoso te has prostituido inclinándote ante ídolos. Pero fui yo el que te planté, escogiendo una vid del más puro origen, lo mejor de lo mejor. ¿Cómo te transformaste en esta vid corrupta y silvestre? Por más jabón o lejía que te pongas, no puedes limpiarte. Aún puedo ver la mancha de tu culpa. Yo, el Señor Soberano, he hablado. Tú dices, esto no es cierto. No he rendido culto a las imágenes de Baal. Pero ¿cómo puedes decir semejante cosa? Ve y mira lo que hay en cualquier valle de la tierra. Reconoce los espantosos pecados que has cometido. Eres como una camella inquieta buscando un macho con desesperación. Eres como una burra salvaje, olfateando el viento en época de apareamiento. ¿Quién puede contenerla de su celo? Los que la desean no necesitan buscar demasiado, porque es ella quien corre hacia ellos. ¿Cuándo dejarás de correr? ¿Cuándo desistirás de jadear tras otros dioses? Pero tú dices, ahórrate tus palabras. Estoy enamorada de estos dioses ajenos y no puedo dejar de amarlos. Israel es como un ladrón que solo se avergüenza cuando lo descubren, al igual que sus reyes, funcionarios, sacerdotes y profetas. A una imagen tallada en un trozo de madera le dicen, tú eres mi padre. A un ídolo esculpido en un bloque de piedra le dicen, tú eres mi madre. Me dan la espalda. Pero durante tiempos difíciles me suplican, ven y sálvanos. ¿Pero por qué no invocas a esos dioses que has fabricado? Cuando lleguen los problemas, que ellos te salven si pueden. Pues tú tienes tantos dioses como ciudades hay en Judá. ¿Por qué me acusas de hacer el mal? Ustedes son los que se han rebelado. He castigado a tus hijos, pero no respondieron a mi disciplina. Tú mismo mataste a tus profetas como un león mata a su presa. Oh, pueblo mío, presta atención a las palabras del Señor. ¿Acaso he sido como un desierto para Israel? ¿Acaso le he sido una tierra de tinieblas? Entonces, díganme por qué mi pueblo declara, por fin nos hemos librado de Dios. No lo necesitamos más. ¿Se olvida una joven de sus joyas o una recién casada de su vestido de bodas? Sin embargo, año tras año, mi pueblo se ha olvidado de mí. ¿Cómo maquinas y tramas para ganarte a tus amantes? Hasta una prostituta veterana podría aprender de ti. Tus vestidos están manchados con la sangre de los inocentes y de los pobres. Aunque no los sorprendiste robando tu casa. Aún así dices, no he hecho nada malo. Seguro que Dios no está enojado conmigo. Pero ahora te castigaré severamente porque afirmas no haber pecado. Primero acá, después allá, saltas de un aliado a otro pidiendo ayuda. Pero tus nuevos amigos de Egipto te fallarán, tal como Asiria lo hizo antes. Desesperado, serás llevado al destierro con las manos en la cabeza, porque el Señor ha rechazado a las naciones en las cuales confías. Ellas no te ayudarán en absoluto.
1: La carta del apóstol Pablo a los Efesios, capítulo 1,
4: versículos 15 al 23.

0: corazón para que puedan entender la esperanza segura que Él ha dado a los que llamó, es decir, su pueblo santo, quienes son su rica y gloriosa herencia. También pido en oración que entiendan la increíble grandeza del poder de Dios para nosotros, los que creemos en Él. Es el mismo gran poder que levantó a Cristo de los muertos y lo sentó en el lugar de honor, a la derecha de Dios, en los lugares celestiales. Ahora Cristo está muy por encima de todo. Sean gobernantes o autoridades, o poderes, o dominios, o cualquier otra cosa. No solo en este mundo, sino también en el mundo que vendrá. Dios ha puesto todo bajo la autoridad de Cristo, a quien hizo cabeza de todas las cosas para beneficio de la iglesia. Y la iglesia es el cuerpo de Cristo. Él la completa y la llena, y también es quien da plenitud a todas las cosas en todas partes con su presencia.
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3: 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Hey.

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1: ¡Aleluya! Volte con su vecino y dígale así: esfuérzate y sé muy valiente. Dígaselo a su vecino.

0: Así es.
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voces que mienten, ni jueces, ni tronos, ni leyes de gente, ni el ruido del mundo, ni el miedo al final podrán detener la fuerza celestial.

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3: Hoy en Visión para Vivir,
4: entendamos cuál es el propósito del Espíritu Santo en este mundo. Primero que nada, el Espíritu Santo ha venido a convencernos o a darnos convicción de nuestro pecado y que necesitamos a Cristo. El Espíritu Santo toma el mensaje de la muerte y resurrección de Cristo, el Evangelio, nos lo presenta, nos dice que es verdad, nos da convicción de eso y nos recuerda que necesitamos acercarnos a Dios. Entonces, sin poder de convicción del Espíritu Santo, usted jamás podría acercarse a Cristo.
3: Bienvenido a Visión para Vivir con el pastor Carlos A. Azazueta. Hoy el pastor Carlos comienza su próxima serie de estudios y esta vez sobre la obra y el ministerio del Espíritu Santo. La serie se titula Más cerca de la llama. A lo largo de las Escrituras encontramos cómo la Trinidad, un solo Dios en tres personas, prepara el camino para descubrir la obra del Espíritu Santo en la vida de cada creyente. Así que, con su Biblia a la mano, escuchemos el inicio de esta nueva serie con el mensaje titulado ¿Quién es el Espíritu Santo?
4: Entendamos cuál es el propósito del Espíritu Santo en este mundo. Primero que nada, el Espíritu Santo ha venido a convencernos o a darnos convicción de nuestro pecado y que necesitamos a Cristo. El Espíritu Santo toma el mensaje de la muerte y resurrección de Cristo, el Evangelio, nos lo presenta, nos dice que es verdad, nos da convicción de eso y nos recuerda que necesitamos acercarnos a Dios. Entonces, sin poder de convicción del Espíritu Santo, usted jamás podría acercarse a Cristo. ¿Sabe usted lo que es la Trinidad? Este término que escuchamos, que quizá aún cuando usted crecía, escuchaba hablar de la Santísima Trinidad. ¿Podría usted explicarlo? Cuando se trata de entender la Trinidad, muchos de nosotros no vamos a tener muchas dificultades para poder entender lo que es el concepto de Dios como Padre. Y digo esto porque de alguna u otra manera todos hemos tenido un Padre terrenal, aunque usted no haya conocido al suyo. De seguro tuvo un Padre terrenal. Usted no fue Jesús, no nació bajo la influencia del Espíritu Santo, ¿verdad? Entonces, por eso podemos entender lo que es

0: el concepto de Dios como Padre. En nuestros hogares, en un hogar común, hay hogares fuera de lo común, en un hogar común y corriente, un hogar tradicional, el padre es el jefe de la casa, el que toma las grandes decisiones. En otras palabras, podemos entender que papá es el que dice la última palabra, en teoría. En teoría, porque yo he estado en algunas casas que sucede todo lo contrario, pero hablaremos de eso en otra instancia. Lo que me estoy refiriendo es que entendemos el concepto de Dios como padre, ¿cierto? La función de Dios como padre en la Biblia es muy clara. Él es el que planea todas las cosas. Él tiene el control soberano sobre ellas. Él puso en marcha el plan de redención de la humanidad. Un plan que busca el bienestar supremo de aquellos a los que aman a Dios y son llamados de acuerdo con su propósito. Entonces, entender a Dios como padre es comprensible. De igual manera, entender el concepto de Dios como hijo o el Hijo de Dios es comprensible también. Sabemos que Él nació como ser humano, creció junto a su madre, como la mayoría de nosotros. Debido a que fue una persona de carne y hueso, no tenemos mucho misterio en cuanto a la parte humana de Jesús. Nos podemos relacionar con un Dios Hijo. Si el Padre es el que planea todas las cosas, la función del Hijo es el que implementa el plan de Dios en la obra y en el acto de salvación. Dios pensó y planeó la salvación, Jesucristo lo llevó a cabo. ¿Entiende usted la función del Padre y del Hijo ahora? Nuestra fe está en Jesucristo como nuestro mediador. Él es el que intercede por nosotros a nuestro Padre celestial. Él resucitó de la muerte por medio del poder del Padre. Todos estos aspectos son conocidos, no tenemos muchas dificultades para definirlo. ¿Quién ha visto un espíritu? Un espíritu es invisible, no lo puede percibir el ojo humano. No es algo tan tangible o tan familiar como puede ser un padre o un hijo, ¿verdad? Es fácil reflejar en nuestra mente, imaginarnos lo que significa padre e hijo. Pero espíritu, Espíritu Santo, entendemos por qué la Trinidad de repente ya no es tan sencillo definirla. Ahora, usted podría decir, a ver, pastor, espérese, no siga predicando. La palabra Trinidad no aparece en la Biblia y tiene usted toda la razón. La palabra Trinidad no aparece en ningún lado, ningún lado. Sin embargo, la enseñanza de la Trinidad está por todos lados desde Génesis hasta Apocalipsis. De ahí se ha tomado la doctrina de la Santa Trinidad porque lo enseña la Escritura, aunque la palabra no se encuentre en la Biblia. A ver, tengo otra pregunta, pastor. ¿Qué nos me está diciendo usted que son tres? La Biblia dice que nomás es uno. Es más, el rezo de los judíos, conocido como el Shemá en Deuteronomio 6:4, dice, el Señor nuestro Dios, el Señor uno es. Y usted me está diciendo que son tres. Tranquilo. Estoy hablando de que es un solo Dios, tres personas distintas. Nosotros creemos que hay un solo Dios. Somos monoteístas, creemos en un solo Dios. Adoramos a un solo Dios. No somos politeístas para creer en muchos dioses. Somos monoteístas. Adoramos a un Dios, al Dios verdadero. Pero con todo eso, la Biblia sí nos enseña que Dios es una Trinidad. No son múltiples manifestaciones de la misma persona, sino tres personas que actúan simultáneamente. Espero que para entonces ya los tenga bien confundidos, porque esa era la intención. Por más de no sé cuántas generaciones, todos han tratado, los teólogos sobre todo han tratado de definir este misterio de la Trinidad y todavía no han llegado a una conclusión específica. Hablan de la Trinidad como, bueno, sabemos que hay un solo Dios y dibujan un círculo en el centro. Y ponen arriba otro círculo, dice, aquí está el Padre, y luego ponen acá abajo, aquí está el Hijo, y luego ponen abajo y dice, aquí está el Espíritu Santo. Pero son un solo Dios. El Padre no es el Hijo, ni el Hijo es el Espíritu Santo. Pero todos son Dios. Porque el Padre es Dios, el Hijo es Dios y el Espíritu Santo es Dios. Hasta ahí, más de 2000 años, todos los teólogos han llegado a esa conclusión. Así que usted sabe exactamente lo que ellos saben. Pero ¿cómo entender eso de tres en uno? Puedo darle a ustedes algunas analogías bien importantes. Por ejemplo, el agua. El agua en sus tres estados. El agua cuando está en estado líquido, el agua normal, que usted pone en un recipiente de agua, es agua, pero está en forma líquida. Luego usted la mete al congelador por unas horas y luego saca un cubo de hielo, que es la misma agua, pero ahora en estado sólido. Y luego lo deja, la pone en una olla, prende el fuego y la hierve, y luego ve cómo el vapor sube y ahí está la misma agua en estado gaseoso. El vapor, pero es la misma agua, la sustancia es la misma, entre manifestaciones. Pero por más que intento explicarle con ejemplos como esto, no le hago justicia a lo que es la Trinidad. Se queda corto, porque el misterio de la Trinidad es mucho más profundo que eso. Difícil de comprender, pero no difícil de poder entender. Solamente existe un Dios. En la esencia son uno, pero tres personas, y valga la redundancia, tres personalidades distintas. Y de eso vamos a estar hablando en esta serie de estudios con referente al Espíritu Santo. Usted podrá decir, bueno, pastor, a ver, dígame, ¿dónde aparece la Trinidad en la Biblia? Qué bueno que preguntó. Leí su pensamiento. Ando muy psíquico esta mañana. Editen eso, por favor. No voy a hacer que me lo entiendan por ahí. Si usted se va al libro de Génesis, va a encontrar ahí la manifestación de la Trinidad. Por ejemplo, desde el momento en que abre la Biblia, Génesis 1:1, lee que dice: Dios en el principio creó los cielos y la tierra. ¿A qué Dios se refiere? Dios el Padre. Ahí está. Entonces vemos al Padre involucrado en la obra de la creación, ahí en Génesis 1:1. Pero déjeme decirle también que Jesús estaba involucrado también en la obra de la creación. Y aunque Génesis 1:1 no lo dice, cuando usted lee Juan 1:3, nos lo dice de una manera bien clara. Juan 1:3 dice: por medio de él, refiriéndose a Cristo, todas las cosas fueron creadas. ¿Se da cuenta? ¿Verdad? Sin él, nada de lo creado llegó a existir. Ahí vemos, Jesús también participa en la obra creadora, en la obra de la creación. Tenemos el Padre, tenemos al Hijo. Déjenme leerles ahora Colosenses 1:16. Dice: porque por medio de él, otra vez hablando de Jesucristo, el apóstol Pablo, fueron creadas todas las cosas en el cielo, en la tierra, visibles o invisibles, sean tronos, poderes, principados, autoridades, todo ha sido creado por medio de él y para él. ¿Se da cuenta? El Hijo, Dios el Hijo, también estaba con Dios el Padre en el principio, creando el universo y todo lo que en él existe. Entonces, la Biblia nos está diciendo que Padre e Hijo participaron juntos creando las cosas. Y luego en Génesis capítulo 1, también, versículo 2, leemos: la tierra era un caos total. Las tinieblas cubrían el abismo. Ojo. Y el Espíritu de Dios iba y venía sobre la superficie de las aguas. Y dijo Dios: que exista la luz. Y la luz llegó a existir. ¿Se da cuenta? También el Espíritu Santo estuvo presente junto con Dios el Padre y con Dios el Hijo. Los tres tomaron parte en la obra de la creación. Por cierto, en el libro de Génesis, uno de los nombres que se usa para Dios es Elohim o Elohim, que significa más de uno. No más de un Dios, sino más de uno. Es una forma única para describir la naturaleza de Dios. ¿Se da cuenta? Es un ser trino, es un ser trinitario. Génesis 3:22 nos dice lo siguiente: el ser humano ha llegado a ser como uno de nosotros. Si pensáramos que Dios está hablando consigo mismo o que Dios tiene un complejo de múltiple personalidad, nos equivocaríamos, porque Dios no está hablando consigo mismo, está hablando con la Trinidad, con la Deidad. Está hablando ya sea con el Hijo o con el Espíritu. Está hablando a los tres. ¿Sí? Está hablando en sentido plural. El ser humano ha llegado a ser como yo hubiera dicho si se refiriera a él solo. Pero dice, como nosotros, incluyendo a las otras personas de la Trinidad. Más adelantito en Génesis 11:7, leemos que dice, será mejor que bajemos. No dijo, será mejor que baje, ¿verdad? Será mejor que bajemos a confundir su idioma. ¿Será acaso que Dios le estaba hablando a los ángeles? No, ¿verdad? Entendemos que aquí está representada la Trinidad, teniendo una conversación entre ellos tres. Quizá una de las manifestaciones más evidentes de la Trinidad la encontramos en ese hermoso pasaje en los Evangelios cuando Jesús está siendo bautizado. ¿Se acuerda de ese pasaje? Cuando Él se dispone a bajar a las aguas del bautismo en el río Jordán, se escucha una voz que se abre en el cielo y dice, este es mi Hijo amado, en quien tengo complacencia. Y luego dice el evangelista que el Espíritu Santo descendió sobre Jesús como una paloma. Ahí están Padre, Hijo y Espíritu Santo. Se nos manda que cada vez que un creyente se bautice en el nombre del Padre y del Hijo y del Espíritu Santo. ¿De dónde están sacando las sectas que el Espíritu Santo es cosa? No es Dios, es eso. Es una batería de la marca que usted quiera. Es una fuerza activa. ¿De dónde sacan? ¿Qué Biblia están leyendo? Obviamente, no la Biblia que usted y yo leemos. Por eso ellos tuvieron que hacer la suya propia, algunas de sectas, ¿verdad? Pero bueno, es ese problema. Con él se enfrentarán en su tiempo adecuado. Oremos por ellos. Entonces, si entendemos que el Padre realiza su plan y el Hijo implementa ese plan, ¿qué es lo que hace el Espíritu Santo? ¿Cuál es la obra del Espíritu Santo en nuestro tiempo presente? Vamos a dedicar el tiempo en este mensaje a hablar de lo que es la obra del Espíritu en el mundo. Todos entendemos que lo que ocurrió en Pentecostés abrió algo maravilloso para la iglesia, donde por primera vez los creyentes estaban recibiendo dentro de ellos la presencia permanente del Espíritu Santo. Y a partir de ahí, cada persona, cada creyente, cada persona que confiesa a Jesús como su Señor y Salvador, recibe, es bautizado en ese instante con el Espíritu Santo. Vamos a hablar de esos detalles, hay tanto que decir. Así es que yo le animo a que no se pierda ninguna de estos mensajes, porque va a esclarecer las dudas que ha venido guardando en su corazón con respecto a lo que la Biblia dice de la tercera persona de la Trinidad. Pero enfoquémonos un poquito en quién es el Espíritu Santo. El Espíritu Santo es una persona, no es un esto, no es una fuerza activa como lo dicen algunos de las sectas, no, es una persona. Cuando Dios estaba en forma humana, en la persona de Jesucristo, se le podía tocar. Los discípulos podían escuchar el timbre de su voz. Ellos, si se acercaban, podían poner la mano en su hombro. Él estaba físicamente con ellos. Pero Jesús les dice que era necesario que los dejara porque debía ascender de nuevo al cielo donde estaba originalmente con Dios Padre. Pero les prometió que no los iba a dejar huérfanos, que no los iba a dejar solos, sino que les iba a enviar otro consolador, otro ayudador. La palabra griega que se usa aquí para describir al Espíritu Santo es paracletos, que significa uno llamado al lado para ayudar. Juan 14:16 dice, y yo le pediré al Padre y Él les dará otro consolador para que los acompañe siempre. La palabra otro es clave. No está diciendo otro, está diciendo otro de la misma naturaleza que yo. Eso es lo que significa esa palabra en el texto original. Otro consolador para que los acompañe siempre. Imagínense, a Jesús solamente lo podía entender mientras estaba despierto el pobre hombre. Pero ahora el Espíritu Santo iba a estar morando en el corazón del creyente siempre. 24 horas del día, 7 días a la semana. Con Él no hay que tener que hacer cita, Él está dispuesto siempre a escuchar. No estamos nosotros en una mejor condición que la que estaban los discípulos, quienes solamente podían tener a Jesús cuando estaba físicamente con ellos. Y si Jesús estaba acá, a menos que se transportara y se le teletransportara, llegaba al otro lugar, que lo podía hacer, era Dios, pero me refiero, estaba en un lugar y luego en el otro. El Espíritu Santo está en cada uno de los creyentes, donde quiera que estén en el mundo, y esa es una gran bendición. Estamos en mejor condición. Pero no falta un hermanito o una hermanita que por eso diga, ay no, ojalá y Cristo estuviera acá, la vida fuera distinta. Si estando dentro de ti no cambias, ahora el Espíritu Santo, imagino, es otra historia. Entonces dicen, el Espíritu de verdad, dice el versículo 17 de Juan 14, el Espíritu de verdad a quien el mundo no puede aceptar porque no lo ve ni lo conoce. Ese es el que enviaría, ese es el Consolador que Él promete. Pero ustedes sí lo conocen porque vive con ustedes y estará, óigalo bien, en ustedes. No lo van a tener a un lado, lo van a tener en ustedes. No los voy a dejar huérfanos, volveré a ustedes. Hace unos años, leyendo un pasaje similar en Juan, me pegó fuerte en el corazón cuando leí este pasaje, porque de verdad, por primera vez entendí lo que significa estar huérfano. Hace años mi madre falleció y fue a estar con el Señor, y de repente, no, como decimos los mexicanos, no me caía el 20, no entendía lo que era ser huérfano, porque yo sabía que alguien estaba a distancia, pero de repente, físicamente en la tierra, ya no estaba ella. Mi padre falleció cuando yo estaba muy pequeño. Entonces, digo yo, wow, ¿cómo el Señor sabía cómo se iban a sentir ellos? Ahora comprendía cómo se podían sentir ellos. Y le dice, no se preocupen, no los voy a dejar huérfanos. Yo me voy, pero enviaré a alguien a que esté permanentemente con ustedes. Esta hermosa promesa del Espíritu Santo se ve reflejada aquí en este pasaje. Jesús estaba prometiéndoles una presencia permanente, y eso fue precisamente en aquel día glorioso del Pentecostés, cuando el Espíritu descendió sobre los creyentes, y a partir de ese instante, como lo dije anteriormente, lo recibe cada persona que confiesa a Jesús como su Señor y Salvador personal. Qué hermoso, ¿no es cierto? Veamos lo que dice Jesús ahora en el versículo 7 de Juan 16. Juan 16, 7 dice, pero les digo la verdad, les conviene que me vaya, porque si no lo hago, el Consolador, ahí está Paracletos, ¿verdad? El Ayudador, no vendrá a ustedes. Ah, caramba, mira, me tengo que ir para poder que Él venga. En cambio, si me voy, se lo enviaré a ustedes. Y cuando Él venga, convencerá al mundo de su error en cuanto al pecado, a la justicia y al juicio. En cuanto al pecado, porque no creen en mí. En cuanto a la justicia, porque voy al Padre y ustedes ya no podrán verme. Y en cuanto al juicio, porque el príncipe de este mundo ya ha sido juzgado. Hay una función del Espíritu Santo en nuestro mundo, en el mundo en el que usted y yo vivimos. Y comenzó en este momento en que se cumplió esta hermosa promesa que Dios les hizo a ellos. Note que Cristo no les está diciendo, cuando Él venga, Él convencerá. Él está diciendo eso. Cuando Él venga, Él les va a dar convicción. Es lo que la palabra convencer dice aquí en la versión internacional de la Biblia. Él les dará convicción, Él los convencerá. El Espíritu es una persona, es un Él, no es un esto, no es una cosa, es una persona. Es difícil para nosotros entender que el Espíritu sea una persona, porque a veces la Biblia lo describe como un viento recio, una ráfaga de viento fuerte, como en el tiempo del Pentecostés. Y digo esto, digo de paso, porque a veces la iglesia dicen, yo voy a una iglesia pentecostés. No, hermano, las iglesias pentecosteses no existen. Existen las iglesias pentecostales, que es muy distinto. Pentecostés fue un día, una celebración, y ocurrió hace mucho tiempo, en el momento en el que ellos celebraban ese día, que todavía lo celebran los judíos, pero cuando se refiere al evento de Pentecostés, se refiere cuando el Espíritu Santo vino sobre los apóstoles que estaban orando en ese lugar. Y vamos a hablar más de eso, pero no me puedo aguantar de decirles, qué curioso, cuando los apóstoles estaban en el cuarto orando, no estaban comadreando, ni adorando, ni nada, ni chismeando, estaban orando. Ese fue el momento en el que el Señor decidió enviar su Espíritu Santo. Y dice que como lenguas de fuego se posicionaron sobre sus cabezas y cada uno comenzó a hablar claramente la palabra, dice, en un dialectos, esa es la palabra griega que significa idioma, no idiomas desconocidos. Pero lo que me llama la atención, que todos los que estaban ahí lo recibieron, no unos cuantos elegidos, no aquellos que tienen la unción, todos lo recibieron. Y lo que ellos comenzaron a hablar era entendido por la gente de otras naciones, de otras lenguas, de otros idiomas, de otros dialectos que estaban ahí. Hay un propósito para todo, ¿no? Se va a poner bueno, así es que no me falten. Vamos a hablar muchas cosas interesantes. Pero podemos entender esto porque Él dice, cuando Él venga les convencerá. A veces en la Biblia vemos que el Espíritu Santo es una violenta ráfaga de viento. Otras veces dice que es como lenguas, como de fuego sobre la cabeza. Pero también se le menciona como una paloma que desciende. Esas no son personas, pero entendemos que es persona. Jesús mismo ha dicho que Él es el pan de vida, que Él es el camino, que Él es la puerta. Y nadie aquí me diría que Jesús es una puerta con picaporte y toda la cosa. Dios mismo dice que es como alguien fuerte que con sus alas cubre y nos protege. Dios no es un pájaro. O dicen que es como fuego consumidor. No es una hornilla, pues. Son metáforas para ayudarnos a comprender mejor quién es Dios Padre, quién es Dios Hijo y quién es Dios Espíritu Santo. Pero son personas. ¿Cómo es que decimos que es una persona? Por eso, que tiene una personalidad. Hay una obra específica que Él vino a realizar.
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0: Hemos llegado a la segunda sección principal del libro del primer libro de Samuel. La primera sección nos concentramos en Samuel y ahora el énfasis se ha desplazado a Saúl. Bienvenido a través de la Biblia, el programa donde conocemos a Dios en su palabra. Mi nombre es Jehiel Ortiz, anfitrión del programa. Nuestro maestro es Samuel Montoya y estamos contentos de que usted esté con nosotros en el día de hoy estudiando la Biblia, la palabra de Dios. En nuestro estudio de hoy, inicia en el capítulo 9 del primer libro de Samuel. Mientras usted busca en su Biblia, iniciemos nuestro tiempo de estudio en oración. Padre eterno, venimos ante tu palabra con corazones sinceros y dispuestos a ser enseñados y ministrados por ti. Te pedimos que nos hables y que hables a aquellos que aún no te conocen, pero que están escuchando este estudio bíblico. Que ellos puedan venir rendidos a los pies de nuestro Señor y Salvador Jesucristo. Usa este estudio, usa al Maestro. En el precioso nombre de Jesús te lo pedimos y oramos. Amén. Y ahora, abra su Biblia o encienda su Biblia en el primer libro de Samuel capítulo 9, porque estamos iniciando nuestro recorrido bíblico de hoy con las enseñanzas del Dr. McGee en la voz de nuestro maestro Samuel Montoya.
2: Continuamos hoy estudiando el capítulo 9 de este primer libro de Samuel. Y en nuestro programa anterior decíamos que el día anterior a su llegada, Dios le había avisado a Samuel al oído que Saúl venía. Ahora muchas veces se ha hecho la pregunta, exactamente cómo se comunicaba Dios en el Antiguo Testamento cuando dice, y Jehová habló. Bueno, creemos que cuando dice que Jehová habló, fue ni más ni menos que Él habló. Así es como se comunicaba. Se comunicó usando palabras habladas. Son las palabras de las Escrituras las que son inspiradas y no los pensamientos. Dijimos que el versículo 15 nos daba un indicio de cómo Dios se comunicaba, cuando dice, Jehová había revelado al oído de Samuel, diciendo. Ahora, lo que yo oigo al oído y comprendo son palabras. Eso es lo único que tiene sentido. Y lo que Samuel oyó fueron palabras. Dios pues se reveló al oído de Samuel, diciendo aquí en el versículo 16 de este capítulo 9 del primer libro de Samuel, «Mañana, a esta misma hora, yo enviaré a ti un varón de la tierra de Benjamín, al cual ungirás por príncipe sobre mi pueblo Israel, y salvará a mi pueblo de mano de los filisteos, porque yo he mirado a mi pueblo, por cuanto su clamor ha llegado hasta mí». Muchas veces Dios contesta a nuestras peticiones, aun cuando no es lo mejor para nosotros. Sin embargo, porfiamos en clamar al Señor pidiéndole lo que queremos y por fin hace por nosotros lo que hizo por Israel. Nos da lo que pedimos. Cuando los israelitas vagaban en el desierto, clamaron pidiendo carne. Y Dios les dio carne, pero envió mortandad sobre ellos. Es por eso que la oración debe ser elevada en el nombre de Cristo, lo que quiere decir que debe pedirse según su voluntad y para su gloria. Todas las peticiones deben depender de este factor tan importante. Leamos ahora el versículo 17. Y luego que Samuel vio a Saúl, Jehová le dijo, «He aquí este es el varón del cual te hablé, este gobernará a mi pueblo». Dios les concedió lo que pidieron y les dio un rey. Saúl fue un hombre que hasta hizo mella sobre Samuel. Veremos que Samuel lo estimó en gran manera y sintió mucho el hecho de que no salió bien. Continuemos con los versículos 18 hasta el 20 de este capítulo 9 del primer libro de Samuel. Acercándose pues Saúl a Samuel en medio de la puerta, le dijo, «Te ruego que me enseñes dónde está la casa del vidente». Y Samuel respondió a Saúl diciendo, «Yo soy el vidente, sube delante de mí al lugar alto y come hoy conmigo, y por la mañana te despacharé y te descubriré todo lo que está en tu corazón». Y de las asnas que se te perdieron hace ya 3 días, pierde cuidado de ellas, porque se han hallado. Mas ¿para quién es todo lo que hay de codiciable en Israel, sino para ti y para toda la casa de tu padre? Saúl en verdad no era la selección de Dios, era la selección del pueblo. Al pasar Saúl entre el pueblo, vieron que era alto, buen mozo y

0: que tenía traza de rey. Cuando pidieron un rey, Dios les dio su petición. Ya tenían escogido al que querían como rey, o sea, a Saúl. Prosigamos con el versículo 21. Saúl respondió y dijo, «¿No soy yo hijo de Benjamín, de la más pequeña de las tribus de Israel? ¿Y mi familia no es la más pequeña de todas las familias de la tribu de Benjamín? ¿Por qué, pues, me has dicho cosa semejante?» Aquí en este versículo, Saúl nos hace recordar de Gedeón. Parece muy humilde. Usted recordará que allá en el capítulo 6 del libro de los jueces, versículo 15, Gedeón había dicho, «Ah, Señor mío, ¿con qué salvaré yo a Israel? He aquí que mi familia es pobre en Manasés y yo el menor en la casa de mi padre». Gedeón de veras decía la verdad. Era cobarde y tenía mucho miedo. Ahora, los israelitas estaban en estado de guerra cuando Gedeón fue llamado, pero no había ningún estado de guerra cuando los israelitas querían que Saúl fuera su rey. Él no tenía, pues, ningún motivo por el cual temer. Había estado buscando las asnas de su padre, las cuales ya habían sido encontradas. Su misión se había cumplido. El punto que deseamos recalcar aquí es que no había ningún motivo para dar un discurso como el que dio Saúl. Personalmente creemos que su humildad era falsa. Creemos que Saúl bien creía que él era quien debía y podía ser el rey. Leamos ahora el versículo 22. Entonces Samuel tomó a Saúl y a su criado, los introdujo a la sala y les dio lugar a la cabecera de los convidados, que eran unos 30 hombres. Al parecer, Samuel ha convocado a un grupo de líderes. Sigamos adelante con los versículos 23 al 27 de este capítulo 9 del primer libro de Samuel. Y dijo Samuel al cocinero, «Trae acá la porción que te di, la cual te dije que guardases aparte». Entonces alzó el cocinero una espaldilla con lo que estaba sobre ella y la puso delante de Saúl. Y Samuel dijo, «He aquí lo que estaba reservado, ponlo delante de ti y come, porque para esta ocasión se te guardó, cuando dije, yo he convidado al pueblo». Y Saúl comió aquel día con Samuel. Y cuando hubieron descendido del lugar alto a la ciudad, él habló con Saúl en el terrado. Al otro día madrugaron, y al despuntar el alba, Samuel llamó a Saúl, que estaba en el terrado, y dijo, «Levántate para que te despida». Luego se levantó Saúl, y salieron ambos, él y Samuel. Y descendiendo ellos al extremo de la ciudad, dijo Samuel a Saúl, «Di al criado que se adelante». Y se adelantó el criado, «Mas espera tú un poco para que te declare la palabra de Dios». Tenemos aquí la formalidad que llevaron a cabo. Primero, Saúl comió con Samuel aquel día. Luego hubo una conferencia pública. Entonces, al día siguiente, los dos hombres hablaron a solas. Sin duda, Samuel habló al futuro rey acerca de la necesidad de un líder, el cual sería totalmente dedicado al Señor y a su programa. Y pasamos así al capítulo 10 de este primer libro de Samuel. En este capítulo, Samuel unge a Saúl como rey. Comencemos pues considerando la elección de Saúl como rey. Leamos el primer versículo de este capítulo 10 del primer libro de Samuel. Tomando entonces Samuel una redoma de aceite, la derramó sobre su cabeza y lo besó y le dijo, «¿No te ha ungido Jehová por príncipe sobre su pueblo?» Samuel unge a Saúl como rey y luego lo besa, lo cual probablemente fue un acto demostrando su afecto personal por Saúl. Luego el versículo 2 nos dice, «Hoy, después que te hayas apartado de mí, hallarás dos hombres junto al sepulcro de Raquel en el territorio de Benjamín, en Celsa, los cuales te dirán, las asnas que habías ido a buscar se han hallado, tu padre ha dejado ya de inquietarse por las asnas y está afligido por vosotros, diciendo, ¿qué haré acerca de mi hijo?». En cuanto a sí se refiere, su hijo Saúl está perdido, pero Saúl está ocupándose de un asunto que para él es más importante. Samuel le ha ungido como rey cerca del sepulcro de Raquel que está en Belén. Luego predice una serie de cosas que se cumplieron en ese mismo día. Continuemos ahora leyendo los versículos 3 hasta el 6 de este capítulo 10 del primer libro de Samuel. «Y luego que de allí sigas más adelante y llegues a la encina de Tabor, te saldrán al encuentro tres hombres que suben a Dios en Betel, llevando unos tres cabritos, otro tres tortas de pan, y el tercero una vasija de vino, los cuales, luego que te hayan saludado, te darán dos panes, los que tomarás de manos de ellos. Después de esto llegarás al collado de Dios donde está la guarnición de los filisteos, y cuando entres allá en la ciudad encontrarás una compañía de profetas que descienden del lugar alto, y delante de ellos salterio, pandero, flauta y arpa, y ellos profetizando. Entonces el Espíritu de Jehová vendrá sobre ti con poder, y profetizarás con ellos, y serás mudado en otro hombre». El versículo 6, como ya dijimos, no constituye ninguna prueba final de que Saúl se hubiera convertido. Creemos que Saúl nunca se convirtió. Es posible que parezcamos muy contrarios a Saúl, pero vamos a decirle por qué, amigo oyente. No nos estamos basando en el material que ya hemos estudiado en cuanto a él, sino en el que viene, lo cual nos hace creer que Saúl no era un hombre genuinamente convertido. Ahora alguien dirá, pero el Espíritu de Dios vino sobre Saúl y fue un hombre cambiado. Bueno, la Escritura no dice que llegó a ser un hombre nuevo. Después de todo, ¿no vino el Espíritu Santo también sobre Balaam? Y él no se había convertido. ¿Y qué le parece el caso de Judas? Cristo envió a sus 12 discípulos y se nos dice que todos hicieron milagros. ¿Ahora hizo milagros Judas? Claro que sí. Pero no creemos que sean muchos los que aleguen que Judas fuera convertido. De modo que vamos a dejar de hacer una decisión definitiva en cuanto a Saúl, aunque parezca que ya hemos hecho la nuestra. Pero sigamos con la lectura de este pasaje. Leamos los versículos 7 hasta el 9 de este capítulo 10 del primer libro de Samuel. «Y cuando te hayan sucedido estas señales, haz lo que te viniere a la mano, porque Dios está contigo. Luego bajarás delante de mí a Gilgal. Entonces descenderé yo a ti para ofrecer holocaustos y sacrificar ofrendas de paz. Espera 7 días hasta que yo venga a ti y te enseñe lo que has de hacer». Aconteció luego que al volver él la espalda para apartarse de Samuel, le mudó Dios su corazón. Y todas estas señales acontecieron en aquel día. Cuando Saúl se despidió de Samuel, volvió la espalda y se apartó. Creemos que Samuel le vio alejarse y pensó, «Ah, pero ese sí que es un buen tipo». Pero amigo oyente, aún un profeta puede equivocarse. Natán, por ejemplo, se equivocó cuando aconsejó a David que edificara una casa para Dios. Dios tuvo que intervenir. Aquí creemos que Samuel se equivocó en cuanto a Saúl. Sin embargo, al ver alejarse a Saúl, pensaba que era un gran hombre, fuerte y buen mozo. Desafortunadamente, Saúl no era rey de corazón, solo lo era de apariencias exteriores. Prosigamos leyendo los versículos 10 hasta el 13 de este capítulo 10 del primer libro de Samuel. Y cuando llegaron allá al collado, he aquí la compañía de los profetas que venía a encontrarse con él. Y el Espíritu de Dios vino sobre él con poder y profetizó entre ellos. Y aconteció que cuando todos los que le conocían antes vieron que profetizaba con los profetas, el pueblo decía el uno al otro, ¿qué le ha sucedido al hijo de Cis? ¿Saúl también entre los profetas? Y alguno de allí respondió diciendo, ¿y quién es el padre de ellos? Por esta causa se hizo proverbio, ¿también Saúl entre los profetas? Y cesó de profetizar y llegó al lugar alto. El Espíritu de Dios vino sobre Saúl y él profetizó. Todos los que le habían conocido antes sabían que algo le había pasado. Y se preguntaron, ¿también Saúl entre los profetas? Es que Dios le está dando otra oportunidad a Saúl. Dios nunca le negó nada y sin embargo al fin fracasó. Continuemos con los versículos 14 al 19 de este capítulo 10 del primer libro de Samuel. Un tío de Saúl dijo a él y a su criado, ¿a dónde fuisteis? Y él respondió, a buscar las asnas. Y como vimos que no parecían, fuimos a Samuel. Dijo el tío de Saúl, yo te ruego me declares qué os dijo Samuel. Y Saúl respondió a su tío, nos declaró expresamente que las asnas habían sido halladas. Mas del asunto del reino de que Samuel le había hablado, no le descubrió nada. Después Samuel convocó al pueblo delante de Jehová en Mizpa, y dijo a los hijos de Israel, así ha dicho Jehová el Dios de Israel, yo saqué a Israel de Egipto, y os libré de mano de los egipcios, y de mano de todos los reinos que os afligieron. Pero vosotros habéis desechado hoy a vuestro Dios, que os guarda de todas vuestras aflicciones y angustias, y habéis dicho, no, sino pon rey sobre nosotros. Ahora pues, presentaos delante de Jehová por vuestras tribus y por vuestros millares. Los hijos de Israel pidieron un rey y eligieron a Saúl. Lo que debemos notar aquí es su acogida de Saúl como rey y su rechazo de Dios. Esto significó en efecto que volvieron sus espaldas a Dios. Veamos ahora cómo es escogido públicamente el primer rey de Israel. Leamos los versículos 20 al 22. Y haciendo Samuel que se acercasen todas las tribus de Israel, fue tomada la tribu de Benjamín. E hizo llegar la tribu de Benjamín por sus familias, y fue tomada la familia de Matri, y de ella fue tomado Saúl, hijo de Cis. Y le buscaron, pero no fue hallado. Preguntaron pues otra vez a Jehová si aún no había venido allí aquel varón. Y respondió Jehová, he aquí que él está escondido entre el bagaje. Cuando llegó la hora para que Samuel presentara a Saúl al pueblo como su rey, no lo podían encontrar. Este gran hombre Saúl se portó exactamente como se porta un bebé o un pequeñuelo. Pues vemos que corrió y se escondió, y tuvieron que encontrarlo y sacarlo. Leamos lo que dice aquí el versículo 23 ahora. Entonces corrieron y lo trajeron de allí, y puesto en medio del pueblo, desde los hombros arriba era más alto que todo el pueblo. Permítanos decir una vez más, amigo oyente, que esta es evidencia de una modestia falsa. El aceite de la unción ya había sido echado sobre él, y si se le había dado la oportunidad de ser rey y servir a Dios, pues debió salir y portarse abiertamente como un rey. Veamos ahora los versículos 24 al 27 de este capítulo 10 del primer libro de Samuel. Y Samuel dijo a todo el pueblo, ¿habéis visto al que ha elegido Jehová, que no hay semejante a él en todo el pueblo? Entonces el pueblo clamó con alegría diciendo, ¡viva el rey! Samuel recitó luego al pueblo las leyes del reino y las escribió en un libro, el cual guardó delante de Jehová. Y envió Samuel a todo el pueblo, cada uno a su casa. Saúl también se fue a su casa en Gabá, y fueron con él los hombres de guerra cuyos corazones Dios había tocado. Pero algunos perversos dijeron, ¿cómo nos ha de salvar éste? Y le tuvieron en poco y no le trajeron presente, mas él disimuló. Cuando por fin encontraron a Saúl y lo sacaron, fue la primera vez en Israel que jamás se voceaba, ¡viva el rey! Luego Samuel les explicó a los israelitas el modo de obrar en el reino y lo escribió en un libro. Ahora, basados en esto, creemos que Samuel escribió por lo menos la primera parte del primer libro de Samuel. Ahora, este capítulo 10 concluye con una nota discordante. Desde un principio, Saúl tuvo sus enemigos, hombres que no estaban dispuestos a someterse a su autoridad como rey. Dice aquí el versículo 27, pero algunos perversos dijeron, ¿cómo nos ha de salvar éste? Y le tuvieron en poco y no le trajeron presente, mas él disimuló. Y así llegamos al capítulo 11 de este primer libro de Samuel. En este capítulo, Naas ofrece al pueblo de Jabes de Galaad una alianza con terribles condiciones. Envían mensajeros y son libertados por Saúl. Y Saúl es así confirmado como rey. En el capítulo 10 dijimos algunas cosas algo duras en cuanto al rey Saúl, aunque parecía que no tuviéramos suficientes motivos para decirlas en ese momento. Toda la evidencia que teníamos era una sospecha vigorosa de que Saúl no era genuino. Habría sido un buen actor, pero no un buen rey, aunque es verdad que comenzó bien. Leamos, pues, los primeros tres versículos de este capítulo 11 del primer libro de Samuel. Después subió Naas, amonita, y acampó contra Jabes de Galaad. Y todos los de Jabes dijeron a Naas, «Haz alianza con nosotros y te serviremos». Y Naas, amonita, les respondió, «Con esta condición haré alianza con vosotros». Que a cada uno de todos vosotros saque el ojo derecho y ponga esta afrenta sobre todo Israel. Entonces los ancianos de Jabes le dijeron, «Danos 7 días para que enviemos mensajeros por todo el territorio de Israel, y si no hay nadie que nos defienda, saldremos a ti». Esta demanda de Naas a los hombres de Jabes era sumamente violenta y repugnante. Necesitaban ser libertados. Leamos ahora los versículos 4 hasta el 7. Llegando los mensajeros a Gabá de Saúl, dijeron estas palabras en oídos del pueblo, y todo el pueblo alzó su voz y lloró. Y aquí Saúl que venía del campo, tras los bueyes, y dijo Saúl, ¿qué tiene el pueblo que llora? Y le contaron las palabras de los hombres de Jabes. Al oír Saúl estas palabras, el Espíritu de Dios vino sobre él con poder, y él se encendió en ira en gran manera. Y tomando un par de bueyes, los cortó en trozos y los envió por todo el territorio de Israel por medio de mensajeros diciendo, «Así se hará con los bueyes del que no saliere en pos de Saúl y en pos de Samuel. y cayó temor de Jehová sobre el pueblo, y salieron como un solo hombre. Ahora fíjese usted cómo Saúl se identifica con Samuel. No creemos que en ese tiempo solo el nombre de Saúl valdría. Sin embargo, cuando Saúl pidió que el pueblo saliera y unió su nombre con el nombre de Samuel, el pueblo entonces salió. También salieron debido a los temores. Tenían miedo de lo que Saúl hiciera con sus bueyes si se quedaban en casa, y también de lo que los amonitas les hicieran. Continuemos con los versículos 8 al 11 de este capítulo 11 de este primer libro de Samuel. Y los contó en Besek, y fueron los hijos de Israel 300,000, y 30,000 los hombres de Judá. Y respondieron a los mensajeros que habían venido, así diréis a los de Jabes de Galaad, mañana al calentar el sol seréis liberados. Y vinieron los mensajeros y lo anunciaron a los de Jabes, los cuales se alegraron. Y los de Jabes dijeron a los enemigos, mañana saldremos a vosotros para que hagáis con nosotros todo lo que bien os pareciere. Aconteció que al día siguiente dispuso Saúl al pueblo en tres compañías, y entraron en medio del campamento a la vigilia de la mañana, e hirieron a los amonitas hasta que el día calentó. Y los que quedaron fueron dispersos de tal manera que no quedaron dos de ellos juntos. Saúl dividió a sus hombres en tres compañías. Luego los israelitas atacaron a los amonitas y los mataron, y los dispersaron tanto que ni dos de ellos quedaron juntos. Cada amonita que quedó tuvo que huir solo. Y el versículo 12 dice, el pueblo entonces dijo a Samuel, ¿quiénes son los que decían, ha de reinar Saúl sobre nosotros? Dadnos esos hombres y los mataremos. Al finalizar el capítulo anterior vimos que algunos de los israelitas se oponían a la idea de tener a Saúl como rey. Samuel ignoró esa oposición hasta cuando la nación estuviese unida a favor de Saúl. Ahora vemos que la habilidad con que Saúl dirigió la batalla contra los amonitas se encargó de la oposición. Y los versículos finales de este capítulo 11 del primer libro de Samuel, versículos 13 hasta el 15, dicen, y Saúl dijo, no morirá hoy ninguno, porque hoy Jehová ha dado salvación en Israel. Mas Samuel dijo al pueblo, venid, vamos a Gilgal, para que renovemos allí el reino. Y fue todo el pueblo a Gilgal, e invistieron allí a Saúl por rey delante de Jehová en Gilgal, y sacrificaron allí ofrendas de paz delante de Jehová, y se alegraron mucho allí Saúl y todos los de Israel. Ahora sí, todo Israel acepta a Saúl como su rey. Saúl, pues, comienza muy bien. Y así concluye este capítulo 11 del primer libro de Samuel. Y vamos a detenernos aquí, amigo oyente, porque nuestro tiempo ha llegado a su fin por el día de hoy. Dios mediante, en nuestro próximo programa, comenzaremos a estudiar el capítulo 12. Le invitamos, pues, a sintonizarnos. Será hasta entonces, amigo oyente, que las bendiciones del Señor reposen en usted, ahora y siempre.
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